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Hola, hola, ya son en Colombia las 5 de la mañana en punto, 5 en punto de la mañana. Buenos días para nuestros románticos y apasionados en todo el mundo. Yo soy Guti y empiezo a acompañarte en esta nueva mañana, hoy lunes 11 de mayo del 2026. Marcos.

0: Bueno, pues son las 5 de la mañana, 8 minutos. Buenos días para todos. ¿Cómo están? Qué rico saludarlos, qué rico acompañarles una vez más, arrancando esta nueva semana, luego de un fin de semana bastante agitado, con muchas actividades. Bueno, estamos muy contentos, nuestro corazón está muy, muy, muy contento, porque pues evidentemente el sábado tuvimos nuestro foro, el pasado sábado 9 de mayo, estuvimos en Plaza Central con muchas mamacitas con las que pudimos compartir, y eso realmente nos llena de muchísima felicidad. Y bueno, ayer domingo también tuvimos un especial aquí en Bésame, con mensajitos para todas las mamitas en su día, para todas que siguen celebrando. Bueno, dice, me decía un mensajito ayer en la mañana, me decía: Guti, el Día de la Madre no tiene que ser solamente un día, sino todos los días del año. Tienen toda la razón. Pero bueno, estamos en el mes de mayo, mes, digamos que, oficial de mamá, oficialmente de mamá. De hecho, para los que somos marianos, para los que creemos en la Virgen María, como yo, pues también de alguna u otra manera veneramos a nuestra querida Madre Celestial en el mes de mayo. Dicho todo esto, yo soy Guti y voy a acompañarles hasta las 6 en punto de la mañana. La dirección es del profesor Vicente Moros. Tengo noticias, tengo buenas canciones y mucho más. Bienvenidos y bienvenidas a Bésame en las Mañanas.
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0: Ya son en Colombia las 5:17 a.m. 5:17 de la mañana. Es momento oportuno para contarles cómo está el pico y placa para el día de hoy. Para que no me lo cojan, ni me la cojan mal parqueada ni mal parqueado. Vea, hoy es el lunes 11 de mayo, hoy lunes 11 de mayo del 2026. Voy con el pico y placa para taxistas. Hay restricción para las placas terminadas en 9 y 0. 9 y 0 es la restricción hoy para estas placas de mis amigos taxistas. Ahora, vamos a revisar cómo está el pico y placa para los particulares hoy Bogotá, hoy en Bogotá. Hoy lunes 11 de mayo del 2026 hay restricción para las placas terminadas en 6, 7, 8, 9 y 0. 6, 7, 8, 9 y 0. Es decir, ustedes no pueden circular en el día de hoy. El pico y placa de taxistas comienza a las 5:30 de la mañana y finaliza a las 9 de la noche. Y el de particulares comienza a las 6 de la mañana y finaliza a las 9 de la noche. Lo que usted tiene que saber, se lo contamos a esta hora en Bésame en las Mañanas, porque Bésame te enamora, pero también te informa.
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Gloria Estefan nos dice y se pregunta cómo han pasado los años cuando son las 5 de la mañana ya con 27 minutos. 5:27 minutos. Agradecimientos muy especiales. Bueno, inicialmente a todas nuestras mamitas que nos acompañaron el pasado sábado en nuestro foro Bésame Modo Mamá Activado. Allí pudimos escuchar historias reales, muchas emociones encontradas, porque creo que a más de uno lo vimos allí con una lágrima en el rostro, ¿no? Por una cantidad de historias tan bonitas. Muchos aprendizajes seguramente también. Tuvimos muchos premios, concursos, baile, tuvimos serenata, la compañía de nuestras inexpertas de Bésame. Muchas gracias a todos y a todas los que hicieron parte de nuestro foro Bésame Modo Mamá Activado en este 2026. Y bueno, obviamente agradecimiento muy especial a la familia Kellogg's y obviamente a nuestros amigos de Plaza Central. Una vez más, como dicen por ahí, la rompimos. Una vez más, vea, no cabía ni una aguja. Eso estaba, mejor dicho, a reventar. Qué bonito poder ver tantas mamitas, tantas mamitas. Ya lo decía nuestro jefe Gustavo Jaramillo en un mundo actual que es de views, de reproducciones y de likes. Qué bonito también encontrarse con esa conexión directa y real con nuestra gente. La fila era impresionante a las afueras del centro comercial, pero impresionante. Yo salí a hacer el recorrido para grabarlas y terminé cansado de lo largo que era la fila. Se los digo en serio. Pero qué bonito, de verdad, poder haber compartido con todas ustedes durante toda la mañana del sábado allí en Plaza Central. Que si vienen más foros, seguramente sí, y usted va a ser uno de nuestros invitados especiales. Mil gracias. Todo esto a nombre de nuestro director Vicente Moros y obviamente a nombre de todo el equipo de Bésame Colombia. Bésame.

0: De la mañana 36 minutos, 5 de la mañana 36 minutos. Esto seguramente necesitas escucharlo. Mientras mamá esté bien, muchas cosas ya tienen sentido. Porque hay abrazos que calman, ¿cierto? Hay consejos que se quedan para siempre. Y una forma de amar que hace sentir hogar incluso en los días difíciles solamente lo puede dar la mamá. A veces estamos tan enfocados en lo que falta que olvidamos agradecerle a Dios, a la vida, al universo, a quien ha estado allí desde el principio. Y esa es nuestra mamita, esa es nuestra mamá. Que este mes de mayo nos recuerde lo que es realmente importante en nuestra vida. ¡Feliz día para todos! Te acompañamos en este mes de mayo, mes de mamá, aquí en Bésame en las Mañanas. ¡Buenos días!
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Son las 5 de la mañana, 45 minutos, 5 de la mañana, 45 minutos en Bésame Te Enamora. Bueno, hoy 11 de mayo del 2026, muchos siguen celebrando el Día de las Madres en varios países cuando coincide con el segundo domingo de mayo. Nosotros ayer estuvimos celebrando evidentemente el Día de las Madres. Desde el año 2026, por lo menos ayer, aquí se celebró el Día de las Madres. Como que tempranito, ¿verdad? Pero es que el primer domingo de mayo fue exactamente el 3. El pasado domingo 3 de mayo y este es el segundo, domingo 10. Siempre en Colombia se celebra el Día de las Madres el segundo domingo del mes de mayo. Pero pues, no hay excusa, durante todo el mes de mayo podemos seguir celebrándolo, ¿cierto? Hoy también es el Día Mundial del Comercio Justo, dedicado a promover condiciones más justas para productores y trabajadores. Un día como hoy, un 11 de mayo, estuvieron ligados artistas importantes como Camilo Sesto, una de las grandes voces románticas en el español. Nació un día como hoy el señor Camilo Sesto. Bueno, ahí están algunas de las celebraciones. Y bueno, aquí en el mes de mayo, aquí en el mes de la madre y el mes de la Virgen, también celebramos valga la redundancia y reiteración de términos, algunas celebraciones religiosas como el Día de la Virgen María en muchas iglesias y colegios. Hoy, 11 de mayo, te acompañamos en Bésame en las mañanas. Buenos días. Bésame.

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0: Ahora son en Colombia las 5 de la mañana 57 minutos, qué rico poder, qué rico este tintico calientico a esta hora de la mañana en compañía de todos ustedes. Estoy como siempre desde las 5 en punto de la mañana acompañándolos aquí con buenas canciones, con información y mucho más. Pero ya me tengo que despedir porque vienen mis inexpertas de Bésame, mis consentidas, las pechichonas, mejor dicho, las consentidas aquí de Don Vicente Moros, ¿eh? Mile López, Carito Sierra, Sara Flores, Mechas, las consentidas, y no solamente del profesor Vicente, de todos aquí, de Mario, de Guti, todo el mundo, de Camilo también, son nuestras consentidas, nuestras inexpertas de Bésame. A partir de las 6 en punto de la mañana, no solamente las van a escuchar en la radio 97.4 FM, no solamente la escuchan en bésame.fm, que es nuestra página en internet, y también a través de la app Bésame, sino que a las 6:00 en punto, ustedes las pueden ver y las pueden escuchar. ¿Dónde, Guti? ¿Dónde? Ah, bueno, pues fácil, a través de @BésameColombia, así aparecemos en TikTok, @BésameColombia en TikTok, pero también en YouTube aparecemos como Bésame Colombia también. Pues los dejo entonces con esta grata compañía de mis inexpertas de Bésame, yo como el hambre, o sea, voy y vengo. A las 2 de la tarde, Dios mediante, voy a acompañarles una vez más en este lunes 11 de mayo del 2026. Quedan en una excelente compañía. Ya vienen mis inexpertas de Bésame. Mientras, de pie todo el mundo, por favor, mano en el pecho. Aquí está el himno más hermoso del mundo. Dicen que el segundo, para mí es el más bonito del mundo. El himno nacional de la República de Colombia.
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0: 5 de la mañana, 59 minutos. Nos quedan 10 segundos para las 6 en punto. Y a esta hora, por supuesto, le damos la bienvenida a todos nuestros seguidores de Inexpertas de Bésame. Que tengan el mejor lunes. El lunes, el mejor lunes de su vida. Hoy, 11 de mayo, dándole un agradecimiento a todas las personas, a todas las marcas que hicieron posible el Día de las Madres este sábado en el Centro Comercial Plaza Central, que fue una maravilla. Las mamitas disfrutamos, celebramos, nos dieron detalles, la pasamos muy rico. Gracias, por supuesto, a Bésame. Y con esto le doy la bienvenida también a una mujer maravillosa, hermosa y siempre anda perfecto con su outfit. Mile López, muy buenos días.
1: Hola, Carito, buenos días a todos. Oye, qué alegría haber podido compartir esta primera edición del foro Mamás. Esta es mi primera oportunidad de estar en un foro y me fui feliz. Todas estaban encantadas, todas esas mamitas con esas caras felices, cantaron, bailaron, se llevaron regalos, se tomaron fotos, comieron delicioso. O sea, ver a la gente feliz a mí me da mucha alegría también. Yo siento que, y hay algo muy, muy cierto, y es que a veces el dar es más lindo que recibir. O sea, poderle dar a otras personas le da a uno como más satisfacción en el corazón, y esa fue la sensación que me llevé ese día, porque las vi a todas muy, muy felices.
0: Ay, Mile, me alegra mucho que tengas una semana espectacular. Gracias también por compartir con nosotros, por supuesto, la morenaza de la radio. Está enterada de absolutamente todos los chismes a nivel nacional e internacional. Mechitas Ariego, Mechitas, buenos días.
2: Buenos días a todos. Bueno, contenta con la música que estamos escuchando de fondo. También, pues, recordemos que no solamente fue un momento emotivo, sino que además el foro fue todo un éxito, ¿no? Sí. Estábamos contando con más de 800 personas en Plaza Central, y bueno, vamos por mucho más.
0: No, llegaron mil y ya después no sabíamos qué hacer, a muchos les tocó de pie, pero bueno, la idea finalmente fue disfrutar y así lo hicimos. Muchas gracias, de verdad, les enviamos un abrazo con todo el amor del mundo, con todo el corazón, y esperando que esto se repita. Tránsito, Mechitas.
2: Bueno, hoy nos circulan las placas terminadas en 6, 7, 8, 9 y 10. 6, 7, 8, 9 y 0.
0: Y 0, yo sí, y 10. 6 de la mañana.
2: Yo soy loca. Y 0, gente. Y 0. Yo agregándole un número más a las placas.
0: 6 de la mañana, 2 minutos. ¿Y por qué amanecemos hoy con J Balvin? Pues tenemos una muy buena noticia. Anoche nos enteramos que la FIFA confirmó el elenco estelar para la inauguración del Mundial 2026. Recordemos que se van a presentar tres inauguraciones. Claro. La primera va a ser precisamente en México, en el Estadio Azteca, antes del partido, por supuesto, México-Sudáfrica. Y adivinen quién va a abrir.
1: No, no puede. Estaba muy contento. Vente conmigo, baila mami,
0: J Balvin, sí, señores. J Balvin estará allí haciendo parte de un elenco espectacular, ¿no, mi Mile?
1: Pero mira, además, bien particular, porque en esta apertura, precisamente en México, todos los artistas son mexicanos, excepto J Balvin.
2: Y Danny Ocean.
1: Y Danny Ocean. Sí, que es venezolano. Entonces, mira, está Maná. Ay, está Alejandro Fernández.
0: Yo quiero ir a México.
1: Está Lila Downs.
0: Ay, no.
1: No, y están mis amados y adorados Ángeles Azules.
0: Los Ángeles,
1: ¿sabes?
0: Azules.
1: ¿Sabes? O sea, unos artistas, una lista increíble.
2: Pero hay otra que también me encanta, que es increíble y que de hecho, pues, me fascina mucho, que es Tyla. Ella es una cantante sudafricana que me encanta. Esa mujer es hermosa y bueno,
0: ella repite, ¿no? Repite. Sí. Precisamente en inauguración. Pues precisamente de esto vamos a estar hablando más adelante, porque tenemos muchísimas noticias. Obviamente debemos hablar también de una periodista presentadora colombiana, Bianca Gambino. ¿Tuviste la oportunidad de conocerla, Mile?
1: No la conocí, pero sí vi su trabajo en muchas oportunidades como periodista, y una mujer muy linda, muy profesional, muy entregada a la labor. precursor del periodismo.
0: El periodismo, sí, fue la primera presentadora del formato nuevo que creó Darío Restrepo en City TV, este noticiero muy de la gente, muy bogotano, muy citadino, ¿no?
1: Sí.
0: Estuvo allí trabajando en City TV, la vimos por muchísimos años, también estuvo trabajando, por supuesto, con CMI, vía Cesare Augusto Londoño, también enviando como un mensaje de condolencia a todas sus familias, porque pues trabajó con ella en este canal. En fin, murió lamentablemente muy joven, a sus 52 años, después de padecer un cáncer de colon. Fortaleza para toda su familia. Por supuesto, también debemos hablar de Germán Vargas Lleras. Hasta el día de ayer, precisamente estuvieron en su velación en el Salón Bolívar del Palacio San Carlos, hasta anoche precisamente, y hoy va a ser la misa de despedida a las 11 de la mañana en la Catedral Primada de Bogotá. También nuestras sentidas condolencias, por supuesto, a todos sus familiares. Tenemos que seguir hablando de la atención. Claro, sí. Pero vamos a hablar también de la atención que continúa por el brote del antivirus, que permanece bajo vigilancia sanitaria. Pues ya 94 pasajeros están
1: libres. Libres de antivirus.
0: Rumbo a sus casas, mejor
1: dicho. A encerrarse y a cuidarse.
0: Literal. Pero faltan 34 pasajeros más que están todavía en el crucero. Ay, qué nervios uno ir 8 días a pasear y terminar uno en el mar prácticamente por un mes.
1: Pero me parece que fueron rápidos, que actuaron de forma rápida, porque mira, ya decir que todos estos pasajeros están libres, les hicieron los exámenes y que se puedan ir tranquilos para sus casas, no solamente le da tranquilidad a ellos. Tranquilidad a muchísima más gente y al resto del mundo. Entonces, que se hayan podido tomar medidas a tiempo es muy importante y me parece magnífico, pues, que todo se haya hecho con tanta rapidez.
0: Y hablando de tranquilidad, hay un tema que hoy en día preocupa mucho al mundo y yo siento que está la gente quiere saber un poco más acerca de la salud mental, está poniendo el ojo en esto, los sistemas de salud también están trabajando en ello. Y es que resulta que hay 5 películas que entienden realmente el comportamiento del humano.
1: Unos expertos revelaron una lista de 5 películas desde las cuales se puede entender el comportamiento del ser humano y sobre todo visto desde la salud mental. Hoy les vamos a contar qué películas son y lo más chévere es que están disponibles en plataformas para que ustedes vayan y las vean. Películas no solamente de esta época, películas de hace 10 o 15 años, películas muy bonitas, y hoy les voy a contar esa lista y hacerles una breve explicación de qué se trata cada una para que ustedes vayan y la vean, porque ustedes saben que la salud mental es muy importante y digamos que antes no le teníamos como tanta atención, como no, que nadie le
0: preocupábamos tanto por eso.
1: No nos preocupábamos tanto por eso, y la salud mental es prioridad y es importante, y a través de estas películas ustedes pueden entenderla un poquito mejor.
0: Ay, me encanta. 6 de la mañana, 7 minutos, amanecemos a 12 grados centígrados, el cielo está completamente despejado. Yo no sé, pero últimamente lo que pasaba en el BRE, es decir, septiembre, octubre, noviembre y diciembre, que amanecía mucho más rápido, está pasando ahorita en mayo, que era cuando más llovía y era más oscurito, es decir, empezaba a aclarar tipo 5:50 de la mañana. Ahora uno llega acá a las 5:30 de la mañana y ya es de día.
1: Sí, ya está amaneciendo.
0: ¿Cierto que sí?
1: Pero hay unos días que sí, hay otros días que no. Yo no sé hoy, o será que llegué muy temprano hoy.
0: No,
1: hoy
0: no,
1: llegué
0: no.
1: De noche.
0: No. Ah, tú llegaste de noche. Yo llegué a las 5:35 y estaba ya de día. ¿Sí? Estaba ya de día. Sí, señores, 6 de la mañana, 8 minutos, porque estamos escuchando Maluma, mis mechitas.
2: Bueno, o sea, antes de que a Guti le dé algo, corazón. Bueno, esta canción que estaría chévere escucharla. Nada más voy a tirar mi puya.
0: Súbele un poquito.
2: Pero,
0: ay, yo la amo.
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2: Bueno, tiro mi puya y me voy. No, mentira.
1: Tírala.
2: Resulta que Maluma, a sus 32 años, ayer decidió anunciar una noticia, creo que en el mejor día, porque fue el Día de las Madres.
1: Claro.
2: Publica una foto de su hija y él besando la barriguita a su pareja porque va a ser papá por segunda vez.
1: No, sí, qué señores, lindo.
2: Fue muy bonito.
1: Qué
2: eso
1: bello.
2: Sí, hay muchos memes porque dicen como que ahora cómo se llamará el peladito, New York, Miami, porque ustedes saben que la hija se llama París, porque la hicieron en París. Él mismo lo dijo, entonces ahora están diciendo cómo se llamará el hijo, dónde habrán hecho al hijo. ¿Tú no sabías? ¿Tú no sabías?
0: Yo no sabía que se llamaba París por eso, porque lo hicieron.
2: Porque la hicieron en París, él lo dijo.
1: O sea, que Río sabe el momento perfecto en que concibió a su bebé.
0: Y Río, el de J Balvin.
1: En Río de Janeiro, lo hicieron en Río de Janeiro.
2: Seguramente, no,
1: ay, me lo estoy inventando. Me lo acabo de inventar, pero pues... Pues digamos que teniendo en cuenta esa historia, si uno pensaría eso también, ¿no?
0: Entonces el mío se llamaría... Yo sé cuándo lo hice.
1: Tunja se llamaría.
0: No, yo... El mío...
2: Toca.
1: Tota.
0: No, no. El mío sé que lo hice el 24 de diciembre. Entonces, ¿cómo se llamaría? ¿Navidad?
2: Bogotá.
0: Se llamaba el conjunto en el que estuvimos de pronto.
1: Bogotá.
2: A mí, no. yo sé que me hicieron en Ciénaga de Oro, Córdoba. Entonces, yo sé incluso el Hotel del Amor en el que me hicieron.
1: Ay, no.
2: Se llama Luna.
1: No, ah, bueno, Luna es un nombre.
0: Yo he podido poner Luna. Está chévere.
4: Si no, yo soy Puerto Berrío.
0: Ay, pues, y hablando de Puerto Berrío, 6:10 a.m, les presentamos a Puerto Berrío. ¿Qué tal? Puerto Berrío, alias Sara Flores.
4: ¿Cómo están, chicas? Ay, no.
0: Buenos días.
4: Yo no sé por qué, siento que ha hecho como mucho frío en las noches y estoy como disfónica, ¿se llama eso?
1: Sí, se puede decir.
4: Horrible, ha hecho un frío tenaz. Pero bueno, aquí estoy con ustedes. Me alegra mucho que ustedes hagan parte de mis mañanas. Me hacen muy, muy feliz. Hoy vamos a hablar de varias cosas. Una de ellas es que Huesco estuvo con el expresidente Álvaro Uribe Vélez en su finca. ¿Sí lo vieron?
0: Claro que sí.
4: Maravilloso. Este tipo se fue viral, además. Huesco se fue viral. Estaré hablándoles a ustedes de esto. Se nos ha quedado mucho en el tintero, pero hay algunas modificaciones en algunas protestas de algunas marcas que testean en animales, en conejitos, después de que esto sucedió, que ya no se puede testear en animales en Colombia. Y también les quiero decir cuáles animalitos se salvarían, porque no solamente son los conejitos en los que testean, también testean en muchos otros animales, y ya les voy a contar también eso, así que mucha atención.
1: Yo vivo confundida con Huesco, porque a mí me suena como soy tan perdida del mundo urbano, del género, yo oigo Huesco, la palabra Huesco, y se me viene a la cabeza como una rifa, como una cosa de apuestas de fútbol.
0: Por
1: algo.
4: Sí.
1: Estaba muy confundida.
0: Sí, así.
1: Exacto,
0: es.
1: Exacto.
0: 6:12 a.m. Bueno, pero por ahí estábamos viendo entonces que Huesco lo había denunciado, que le habían hackeado la cuenta. Eso, todo, no, mejor todo lo vamos a contar acá.
2: Ustedes saben que Huesco estuvo nominado a los Grammy.
1: ¿Ah, sí?
2: Sí, sí.
0: Pero si Huesco no canta. ¿Huesco canta?
4: Lo que pasa es que tiene una marca discográfica que se llama W Sound. Y es ahí le canta Bele, o sea, la plena es de ahí.
2: Sí, ¿no? Entonces él hizo parte de esta canción.
0: ¿Huesco es cantante?
2: No es cantante, pero
4: es productor musical.
2: Exacto, así como Ovy on the Drums, diferente. Por ejemplo, que es productor.
1: Estoy muy perdida, pero
0: no, sí, o sea, vamos a aclarar. Huesco es un influencer muy, muy famoso colombiano, pero no es cantante y ha creado una cantidad de marcas, porque hay que decir que este tipo vende. Este es el Midas de la
2: infancia. Él vende muy bien.
4: Les voy a decir algo antes de que se confundan. No. Los Grammys también son para productores. Sí, para compositores, claro. No solamente para los intérpretes.
0: Muy bien,
1: correcto,
0: muchas gracias.
1: Correcto. Bueno, y señoras y señores, prepárense, porque se viene una nueva temporada de La Casa de Papel en
2: Netflix. ¡Sí, señores!
1: Ya Netflix lo anunció. Yo, la verdad, siendo honesta, no pensé, me sorprendió muchísimo, porque no pensé que fueran a sacar una temporada nueva de La Casa de Papel. ¿Tú qué opinas, Mechita?
2: Bueno, me da un poco de miedo, porque yo siento que La Casa de Papel, al menos en su primera temporada, dejó la vara muy alta, o sea, demasiado alta. Siento que fue una serie bastante innovadora porque, bueno, primero por los nombres. De hecho, este es un dato curioso de mi universidad, de mi época universitaria, pero yo tenía un profesor que era, si no estoy mal, de publicidad, que decía que como él era el profesor, nosotros debíamos tener el nombre de ciudades. Ustedes saben que estaba Tokio, que estaba Denver, que estaba...
1: Sí.
2: Entonces, pues, teníamos que tener nombres de ciudades y nos llamaba por el nombre de ciudades. Él nunca se supo, o sea, él no se acuerda que yo me llamo María Mercedes Ariego. O sea,
1: como la hija de Maluma.
2: Exacto.
1: Entonces, ¿tú te llamabas cómo?
2: Yo me llamaba Seúl.
1: ¡Ay!
0: ¿En serio? Vea, pues. Vea, pues bueno, vamos a ver entonces si están de acuerdo en que salga la otra temporada, porque yo siento que o sea, le dieron un final chévere con broche de oro a la temporada, a la última, ¿no? Entonces, como que ya, ¿qué van a vender? ¿Qué van a decir? ¿Qué van a dar?
1: Incluso hubo una serie adicional con uno de los personajes
2: que es Berlín.
1: Mi percepción es que no le fue tan bien. Yo no la vi, pero tampoco me atraía muchísimo porque vi los cortes en Netflix, pero no me atraía como mucho verla. Entonces no sé si tuvo tanto éxito con este personaje.
2: ¿Sabes que tampoco escuché como que el boom?
1: No.
2: Pero, como te digo, o sea, a las expectativas, yo siento a veces que cuando la historia termina bien, uno no debe tocar la historia.
1: Sí, de acuerdo.
2: Pero, veamos quién quita. Es que para mí, sinceramente, los mejores haciendo guiones en el mundo son los españoles.
0: Y no, y yo seguramente la voy a ver porque yo soy amante, fui amante de la casa de los famosos, de la casa de papel. No, de la casa. Oiga, de la casa de los famosos, ¿quién salió anoche?
2: Campanita.
0: No te creo, salió, ¿en serio?
2: Campanita quedó agarrado de las manos con Panda Caribe y salió Campanita de la casa.
1: Como que es universo agarrados de las
2: manos. Agarrados de las manitos y sale Campanita.
0: Oigan, 6:15 a.m. Por supuesto, tenemos que hablar de un tema que ahorita es tendencia y es que resulta que los hombres están usando maquillaje. No importa. O sea, no quiere decir que les guste que les guste los otros hombres, no señores.
1: ¿Sí?
0: De hecho, muchos que son hetero han dicho y han confesado como, me encanta aplicarme pestañina, me fascina aplicarme polvos, siempre entonces tengo ruborcito, no sé qué, y también utilizo un brillo y tengo familia y me gustan las mujeres. Pues de eso vamos a estar hablando, de esto que ahora se volvió tendencia.
2: De hecho,
4: para mí, yo creo que uno de los hombres más importantes de mi vida, que yo más amo, pues claro, él como tiene cámaras enfrente y todo, pues él siempre usa
2: Romeo Santos.
4: Un protector polvo,
1: María. Los artistas, para el brillo.
4: Sí, para el brillo.
0: Pero es que los artistas entiendo, pero que una persona normal.
4: Que tú
0: le
4: no
0: salga
4: tengas
0: uno,
4: cámaras enfrente.
0: Que uno entonces vea al marido de uno que salga del baño y con pestañina.
2: Por lo menos, no, pero o sea, por ejemplo, yo conocía a muchos amigos míos cuando estábamos en el colegio, obviamente porque tenían algunos problemitas de acné. Recuerdo que nos decían a nosotros, Romeo Santos. Recuerdo que nos decían a nosotras las niñas como que, ay, ¿será que por sus problemas de acné, será que me puedes cubrir esto? ¿Será que me puedes cubrir estas imperfecciones? Pues uno no sabe, pero yo por lo menos veo RuPaul's Drag Race y hay muchas drag queens que son heterosexuales y que pues se maquillan espectacular. Entonces, sí, señores, y tienen familia y todo, o sea, con RuPaul's Drag Race.
0: Bueno, vamos a hablar precisamente de eso. Ustedes sabían, ¿no? La secretaria de Seguridad de los Estados Unidos, que ya le renunció a Donald Trump porque no estaba de acuerdo con toda esta guerra con Irán, pues descubrió a su esposo con una cuenta falsa en redes sociales en donde aparecía como aparecía primero maquillado completamente con sombras, con pestañina, se ponía como unas siliconas de esas de plástico para parecer que tuviera senos, aparecía vestido de mujer, bueno, en fin, y esa relación final se acabó. Bueno, yo no sé cómo podría reaccionar ante mi marido que saliera del baño con pestañina y con rubor.
2: No, o sea, si alguien se quiere quedar, pues, ¿qué te digo? Si un hombre es feliz poniéndose maquillaje, pero de pronto le da más confianza, de pronto le da más seguridad, pues que sea feliz. Pues
4: pero
2: que sea feliz.
4: Yo creo que el polvo y la base, yo la pongo.
0: Uno dice que sea feliz, pero si tu novio te sale del baño con pestañina y rubor, le zampa su beso y le dices, ay, mi amor, qué lindo, ¿te ves feliz?
1: Yo pienso que en el mundo estamos y uno tiene que ser de mente muy abierta. Claro. A mí me parece perfecto que se maquillen siendo heterosexuales, bisexuales, homosexuales, no me importa. O sea, que el que se quiera maquillar, que se maquille. Si, para mí lo importante es no hacerle daño a nadie. Usted le está haciendo algo daño a alguien maquillándose, no hay problema. Mi marido, pues muy raro que salga con maquillaje.
0: Pero si saliera, es que nosotros sabemos que todo el mundo puede ser feliz haciendo lo que quiera, pero si tu marido te sale con maquillaje.
1: No, es que no me lo imagino. Pues
0: sería muy chistoso.
1: Sería muy chistoso.
0: De eso vamos a estar hablando. 6:18 a.m. No se despeguen porque Inexpertas de Bésame pinta buenísimo en este lunes 11 de mayo.
2: Y bueno, ahorita estábamos hablando precisamente de Romeo Santos. Porque yo sé que es uno de los crushes de Sara.
4: Ay, lo amo. Entonces, te amo, Romeo.
2: Escuchemos Dardos, que hace con Prince Royce.
0: Ay, a propósito, Prince Royce está de cumpleaños. Más adelante hablamos
2: de eso.
4: Ay, súper. Dos me encantan.
2: Esto se llama Dardos en Bésame.

0: 6:26. Bienvenidos a todas las personas que a esta hora se conectan con nosotros a través de 97.4 FM. Bésame. Este programa se llama Inexpertas. Mecha Sariego, Mile López, Sara Flores y quien les habla, Carito Sierra, todos los días de lunes a viernes, acompañándolos hasta las 10 de la mañana con muy buena música, información, chismecitos, viralidad, tendencia. Y a propósito de esto, llega el momento de nuestro tema del día, que yo sé que va a estar muy movido y que va a dividir opiniones. Desde ya les damos nuestro WhatsApp 317-243-5777 para que ustedes opinen. Nos encanta escucharlos, así que por favor nos dejan sus notas de voz. Pues resulta que el sábado estábamos con Mile López a puertas de nuestro foro.
1: De nuestro foro, sí, exactamente. Y estábamos con mi prima y nos contó una historia sobre una persona que es muy reconocida en redes sociales.
0: Influencer ella.
1: Una influencer que estaba en un restaurante, okay, almorzando, normal, restaurante, y vio en otra mesa a una señora con un bebé que estaba llorando, y el bebé lloraba y lloraba.
0: ¿Un niño?
1: Con un niño, sí. Y el bebé lloraba, el niño lloraba, lloraba, lloraba, lloraba, el niño, no sé de qué edad, pero pequeñito.
0: Pues decían que era entre los 3 y 4 años.
1: Exacto. Y el niño lloraba y lloraba, y la mamá le hablaba, lo consolaba, le explicaba, no tienes que llorar por esto, esto es... hizo todos los intentos posibles y no posibles, o sea, para calmar al niño, y el niño no se calma.
0: Es decir, le metió lo que dicen ahora, la psicología emocional, porque ahora es, hijo, no está bien que hagas eso, por favor, cálmate, respira profundo. No le decían eso antes.
1: Sí, entonces, y hay que agacharse y estar al mismo nivel del niño, explicarle, bueno.
0: Todo eso hizo la señora.
1: La señora se desesperó tanto que decidió meterse al baño con el niño, y creo que le dio sus 2 palmadas, y todo esto fue grabado por esta influencer, por la influencer. Entonces, esto se publicó y todo, y la señora después se dio cuenta y estaba muy molesta, y decía, por favor, ustedes no entienden mi situación, yo estaba muy desesperada, no me parece justo que me graben en un momento tan difícil y tan desagradable, yo pasando por una situación tan complicada, y que al final sea yo la juzgada, y nadie se haya puesto en mis zapatos y nadie se haya puesto en mis pantalones. Entonces, ahí es donde viene el tema. Es válido, es legal grabar a otra persona sin su autorización, y más pasando por un momento difícil. Claro, estamos de acuerdo, a los niños no hay que maltratarlos, ni más faltaba que en Inexpertas estuviéramos de ese lado, para nada. Ay, pucha, pero es que yo veo unas mamás pobrecitas a veces en unos centros comerciales. Eso es lo que más me da miedo de la parte de la maternidad, el niño y el berrinche en un sitio público, tirándose al piso, he visto niños pegándole a la mamá, gritando. Esa parte es difícil. Yo no soy psicóloga, ni mucho menos, ni me involucro en un tema de esos, pero ¿por qué se puede grabar a las personas en una situación tan difícil como estas?
2: Pero es que voy a decir algo, ojalá, pues, ay, fúndenme si quieren. ¿Qué esperan de esa influencer? Sí. O sea, ¿qué podemos esperar? Carito, ¿tú en algún momento lo has hecho?
0: Claro, yo le pegué nalgadas a mi hijo en el baño. O sea, cuando estabas contando la historia, no, me remontaba al año. Claro, cuando mi niño estaba... Yo no sé qué tenía Juan David, pero Juan David, mi esposo que nos está escuchando en este momento... Juan David no podía entrar a un restaurante porque Juan David se atacaba a llorar. Ningún restaurante le gustaba, pero ninguno. Y entonces nosotros le poníamos muñecos, le poníamos que el celular, le jugábamos, le dábamos vueltas con el coche. No, un día yo me acuerdo mucho en un restaurante de carnes, incluso en un segundo piso. Vea, lo sentamos en la sillita, le hablamos, le dijimos todo. No, me cansé, me fui para el baño y le pegué 2 nalgadas también. A mí nadie tiene por qué venir a decirme, ¿cierto? Claramente... Si hay un maltrato, ¿cierto? Con un niño, no sé, es que yo le llamo maltrato cuando tú no estás pendiente de las necesidades de un hijo, cuando dejas a un lado de pronto, claro, sus necesidades, el que coma, el alimentarlo, pero también yo siento que reprenderlo es algo necesario, pero darle 2 nalgadas a un niño no me parece que sea maltrato.
2: O sea, sinceramente...
0: ¿O sí?
2: No, no, no. Tú sabes lo que yo opino de pronto de eso, y ustedes saben que yo no estoy de acuerdo con eso, pero ahora, yo sinceramente digo una cosa, si tú vas a grabar es porque vas a ayudar. Tú no vas a ayudar en carajo, tú no estás denunciando un maltrato como tal, sino pegarle dos nalgadas a un niño, que recordemos que una psicóloga nos dijo que eso no estaba mal, que estaba mal era de verdad como que eso fuera recurrente, pero bueno.
0: Exacto.
2: Total, es que si tú no vas a ayudar, es evidente que estás buscando likes, porque, bueno, si tú crees que eso está mal, vaya a la policía con esa grabación, pero tú que andas subiendo las redes sociales, buscar likes. Y eso ya lo hemos visto bastante con esta influencia.

0: Bien, fue noticia, es viral, es tendencia, un video de una señora que estaba en Transmilenio con sus papás, personas ya de la tercera edad, el señor ya grandecito, la señora también grandecita, estaba en silla de ruedas, la mamá, y pues esta chica los llevaba a los dos, al viejito y a la señora en silla de ruedas. La empezaron a grabar porque al parecer la señora, la hija, discutió con su mamá, que estaba en silla de ruedas, y la empezaron a grabar. La señora se volteó y le dijo, vea, le voy a decir una cosa, estoy desesperada, estoy cansada, usted no tiene por qué grabarme, usted no tiene por qué meterse en mi vida, usted no sabe esta señora todo lo que me ha hecho en la vida, yo no pude estudiar, yo no pude trabajar, todo por cuidarla, yo tomo pastas para dormir, usted no sabe el desespero que yo tengo y esta señora en la vida me ha dicho te amo. Mire, inmediatamente esto generó opiniones y yo vi que la gente en redes sociales empezó a irse al lado de la cuidadora, es decir, al lado de la hija. Y le creyó. Tenemos aquí, Mechitas, el momento de desespero de la señora, la cuidadora, la que llevaba a su mamá y a su papá.
1: Son mis papás y usted no tiene la menoría, lo que esta señora ha hecho conmigo. Yo soy la hija de él.
2: Tiene que tratarlos así.
1: No, me encuentro el médico echándome la culpa hasta la de diabetes que no tiene, que no tengo nada que ver. Tengo ni siquiera duermo por tanto medicamento, por la psicología que me tiene esta señora. Hace lo que quiere con mi papá, con mi papá. Él está con una buchera y lo está mandando a trabajar. ¿Me parece bien?
2: No.
1: ¿Me parece bien? No, no se azapa. No se azapa. No se azapa. Si usted no sabe lo que yo estoy pasando en esa casa, como tres. Y ninguno de los tres lo soporta. Porque esta señora es una gamina.
2: Busque ayuda.
1: Es una gamina. Ayuda. No puedo trabajar. No puedo trabajar porque soy yo la que me hago responsable de esto. No se azapa.
0: No, en redes sociales, miren lo que dice. Pobre muchacha, solo ella y Dios sabe lo que vive y la gente opinando y juzgando de lo que no sabe. Y peor aún, grabando. Otro, pobrecita, lo que ha de estar cargando. Y encima la suben a redes señalándola cuando lo que necesita es ayuda. Deberían multar a los que graban y suben cosas sin permiso.
3: Y suben cosas sin permiso.
4: O las personas que cuando hay un accidente o cuando pues fallece alguien, graban y lo suben a redes sociales. O sea, eso háganlo. O sea, lo siguen haciendo hasta que el fallecido es un familiar de ellos. Ahí sí no quieren que grabe nadie, ahí sí nada. Y me ha tocado ver varios casos de personas que conozco que les encanta publicar esos videos en redes sociales, que lo graban o lo difunden, pero cuando la persona accidentada es un familiar de ellos y la están grabando, ahí sí se meten. No graben, no graben. Mira, eso también eso es empatía. También.
3: Yo pienso que, digamos que independiente de la situación en la que estaba la señora, particularmente del niño, la señora que estaba con la mamá en la silla de ruedas, más allá de lo que esté pasando, de lo que esté sucediendo, hasta dónde llega el respeto que uno le debe a las otras personas para grabarlas en su momento más frágil, en su momento más vulnerable, en su momento más difícil, en vez de ayudar. O sea, pienso que eso sí debería ser ley. Está prohibido grabar a las personas sin autorización. Es
0: que no, ¿cómo? Además nadie sabe la gotera nadie de la casa sabe de otros. Sarita, la veo muy pensativa, ¿qué dice?
5: No, lo que pasa es que yo siento que para el maltrato animal nos ha funcionado tanto grabar.
0: Claro.
5: Tanto. Yo creo que es lo único que salva a los animales, porque como los animalitos no tienen voz, lo único que funciona es grabar, de verdad. Por eso es que yo pienso tanto. Digamos que cuando son, es lo que pasa es que también involucra una persona es la que está maltratando al perrito. Entonces, no sé qué tanto ahí entre la privacidad de la persona cuando estamos acabando a un perro a palo, pues hay que grabar a esa persona, hay que exponerla y todo esto, pero cuando es un niño, cosas familiares y eso, yo no me metería. Pero ahora, por un perrito, una iguana, un lo que sea, yo me meto.
3: El perro no le está haciendo ningún daño a nadie.
4: Pero es que mira, ahí es donde
3: es realmente indefenso.
4: Ahí es donde yo te digo, las personas por lo general graban eso para denunciar el maltrato.
5: Ajá.
4: Para denunciar el maltrato porque eso es un delito. Pero entonces, ¿qué está denunciando esta persona grabando una mamá que le da dos palmadas a su hijo? Absolutamente nada, lo está haciendo por likes. Eso es lo que yo estoy diciendo.
5: Es que no vi el video realmente.
0: Pero y la señora, por ejemplo, de Transmilenio, yo también, manejar adultos mayores es muy complicado. Es muy difícil.
5: Es muy difícil.
0: No sé si ustedes escucharon, la señora dice ahí, mi mamá me echa la culpa hasta de la diabetes que tiene. Venimos del médico, yo soy la que la cargo, la que la alzo, la que la baño, la que le hago de todo. Y todo el tiempo me trata mal. Y yo he visto también adultos mayores que no se comportan muy. Claro, hay que. Todo viene desde la tolerancia y la comprensión y todo lo que han vivido. Precisamente por eso sé que el tema de un cuidador
3: es que en general el cuidador
0: y manejar adulto mayor es

0: Complicado.
1: Es que, como te digo, o sea, si tú vas a grabar para denunciar algo,
2: para ayudar,
1: súper bien. Pero ayudar, que tú vayas, exacto, pero que tú vayas a grabar solamente para postearlo en redes sociales, para ganar likes a costa de eso, terrible, me parece.
0: Bueno, sí, entonces, hay más, o sea, hay más problema en corregir al niño, en grabar ese tipo de cosas, o en sacar el celular para poner los peores momentos de alguien.
2: Están diciendo las personas, pero me gusta oír las opiniones de ustedes.
3: Buenos días, mis queridas inexpertas, te habla Carmen. Pues yo la verdad sí les digo, a mis hijos una sola vez en mi vida le pegué. Y yo de ahí para adelante me prometí corregirlo de otra manera. Sí, y sí, créeme que mis hijos son unos espectáculos de hijo, han progresado, son profesionales y no tuve necesidad de castigarlo con juguete ni pegarle nalgada. Una sola vez y me dolió más a mí que a ellos, a mis dos chiquillos, porque hicieron una travesura, un daño que hicieron en la casa. Y me juré ante Dios nunca más volverle a pegar. Y mis hijos son unas excelentes personas, tenemos una relación muy bonita. Nunca, nunca me dejaron de contar sus cosas estudiantiles, personales y demás. Y es un buen equipo los dos, los tres, porque tengo tres hijos. Y pues nada, entonces yo digo que a veces el castigo físico no es bueno tampoco. Sí, bueno, no, dependiendo de las mamás. Yo me prometí y les quitaba lo que más les gustaba y ahí negociamos. Pero la verdad, castigar lo físico no me parece. Eso le causa trauma a los niños. Pues yo no soy psicóloga, simplemente una mamá.
0: Bueno, es respetable, claro, cada quien. Claro, a mí también, cuando yo le empecé a dar nalgadas a Juan David, hubo un momento en que yo dije, ay, no, venga, yo no le voy a dar nalgadas a Juan David. Pero es un momentico. Un día dije, no, de otra manera lo voy a reprender. Y Juan David también es un muchacho que, Juan David tiene 16 años, un muchacho al que yo le puedo hablar, hijo, ¿me lavas la loza? Acá a mí no.
2: Sí.
0: Y a mí me decía mi mamá, lávame la loza, y me tenía que repetir 10,000 veces. Yo le digo, hijo, lávame la loza. Cuando yo me doy cuenta, el niño está parado ahí lavando la loza. Es un niño muy juicioso, muy educado. Pero que se ganó sus nalgaditas de vez en cuando, sí.
2: A mí me dieron juguete todo el que...
0: Ya, Dios mío.
2: Yo sí les voy a decir y les voy a confesar, yo vengo de una familia paisa y a mí me dieron correa y chancleta, toda la que me tragué. Y aquí estoy, señores.
0: ¿Traumatizada?
2: No, bueno.
0: Pues 317.
2: No sé, me va a tocar ir donde el
0: 317-243-5777. Pero claro, obviamente, el maltrato
2: no es
0: la vía para educar a un hijo.
1: Pero mira que una vez tuvimos a una psicóloga aquí de invitada y ella misma nos dijo, una palmada al año no hace daño. Lo que hace de verdad la violencia es que tú te ensañes con tu hijo, que por todo le pegues, que no sepas otra manera de corregirlo más que pegándole.
4: Dicen por acá, yo vi la publicación de la influencer y no fueron solo dos palmadas, el papá ya le había pegado antes. Y
0: ay, no.
4: Hay otra persona que comenta y dice, creo que no estamos hablando del mismo video. Ashley, por acá nos dicen también, no es adecuado que... Espérenme, cada cual educa a sus hijos como quiere. Por acá nos dice también, buenos días, es que están comentando mucho, ¿por qué la tienen que grabar? Dios, creer que tienen el derecho a meterse siempre en todas las situaciones de las personas. Sí, es una manera de monetizar a costa de situaciones cotidianas de nuestras vidas, de vidas ajenas. Convierten todo en espectáculo. Todo es traumático ahora. Dice el dicho, corrige al niño para no castigar al hombre. Y no creo que muchos ayuden a mantener ese dicho. ¿Quién es la influencer? No vamos a decir quién es la influencer. No lo vamos a decir.
0: Bueno, vamos a escuchar más notas de voz, ¿sí, Mechitas?
1: Tenemos un mensaje, dicen, es que si la mamá llegó a ese punto es porque estaba muy desesperada. Seguramente la influencer no es mamá. Yo tuve que reprender a mi hija con un par de palmadas cuando estaba pequeña. Para no hacerlo ahora, que tiene 8 y es una niña ejemplar. Un par de palmadas que me dolían más a mí y muchas veces salía llorando. Es que yo siento que a los papás les duele también pegarle a los hijos. Bueno, a los buenos papás.
2: Para mí el tema es mucho más allá de si era maltrato o no.
0: Exacto.
2: Digamos que listo, sí. Estaba maltratado, el niño estaba siendo maltratado. Uno no graba. Punto, ya. Ahí. Partamos de ese punto. Yo prefiero ir y decirle, señora, ¿quiere que le ayude? ¿Cómo? O sea, no sé, buscar alguna forma de ayudarle. Pero el tema es no grabar a la gente. Ahí es a donde yo voy. Porque es que esas son situaciones muy duras por las que las mamás tienen que pasar. Y es que yo me acuerdo cuando mi hermano armaba esos berrinches en los centros comerciales que se tiraba el piso, que le que tiraba patadas. Yo decía, pobres mamás que les toca vivir eso y les toca de verdad pensar en la psicóloga que le está diciendo, por favor, al niño no hay que maltratarlo, respire profundo, saque la cabeza por la ventana, vuelva y entre y vuelve y respire. Esas son situaciones muy difíciles para las personas.
0: No todo, yo siento que no todo merece convertirse en contenido. porque estamos pasando la línea de el respeto a la privacidad, la empatía, ¿cierto? La tolerancia. Aparte, si yo veo, es una familia que tiene, como les digo yo, su privacidad, sus momentos, porque yo tengo que convertir ese momento de ellos en un contenido para mí. Llame la policía, haga otro tipo de cosas, vaya, llame al administrador del restaurante, pero empezar a grabar todo, o sea, ¿por qué? ¿En qué momento nos convertimos entonces en los dueños de la privacidad y de los momentos de otras personas?
2: Sí, básicamente.
4: Hay cosas que hay que grabar, o sea, definitivamente claro, si están maltratando un animal, tenemos que salir, poner nuestras cámaras a grabar y subirlo a redes sociales para hacer, porque lamentablemente la única manera... Y la única manera de castigo en Colombia que existe para estos maltratadores es cuando se vuelven famosos en redes sociales.
2: Sí, sí, sí. Está
4: porque la ley no está, la ley es muy, muy, o sea, existe, pero es muy jodida para poder hacer justicia con uno de estos animalitos. Así que, por supuesto que si es un animalito, el animalito no tiene cómo defenderse. Pero si es un niño, si es una mamá, si es un papá, si es, yo ya... En el alma lo siento mucho, pero yo no te voy a grabar ni te voy a exponer, solo si le estás haciendo daño a un animal.
1: Claro, es que, o sea, imagínate, los maltratadores de animales, y de hecho Sarita ha compartido videos, porque Sarita es muy defensora de los animales también, y los videos que muestra Sarita son personas dándole palo a los animales, que queman animales, pero aquí estamos hablando de una mamá que le dio dos palmadas al niño. Y así como dice Sara, o sea, si tú le estás pegando a un niño, ahí tienes, si le estás dando palo, así como se le dan palo a los animales, bueno, grabemos y denunciemos. No, pero por dos palmadas, no creo.
2: Bueno, aquí están nuestras opiniones y queremos es oírlas de ustedes.
0: 317-243-5777. A veces sacamos un celular y en vez de ayudar y respetar, yo creo que terminamos, es como, este tipo de cosas habla muy mal de nosotros.
1: Claro.
4: Aquí están apoyando a Milena, dice, lo que dice Milena es cierto, o sea, hay momentos en los que los hijos los exasperan, ¿sí se dice así? Tanto a uno que uno no puede con la situación. Luz Marina Lancheros dice, te admiro, sí señora, me encanta la idea de grabar a los maltratadores de animalitos. Uh-huh. Lo que dice Milena es cierto, o sea, hay momentos donde los niños son incontrolables y uno toma las decisiones que debe tomar en el momento. Gracias a los golpes de mi mamá, soy quien soy en este momento. Y Ivette dice, o sea, hay que entender que no es el problema de nadie quien está pidiendo que te metas, y menos cuando no es una situación donde el niño esté en peligro. Nos preguntan de qué estamos hablando de un video de una influencer que publicó en sus redes sociales, donde ella aseguraba que estaban maltratando a un niño. No sé si después lo eliminó o no sé qué sucedió, pero pues las redes sociales estallaron, porque son digamos que las mamás llevan situaciones muy difíciles con los niños y muchas veces pueden llegar a tener estos problemas.
0: Sí. Hay cosas que se deben grabar porque debemos tener pruebas, pero hay otras, hombre, que ya raya el límite de la privacidad, del respeto y de la ayuda. 317-243-5777. Nuestros seguidores también opinan a través de nuestras redes sociales, TikTok en vivo, @BésameColombia en YouTube, o también a través de nuestro WhatsApp.
5: Hola, mis niños de Besame, buenos días. Bueno, en cuanto al tema, mira, yo tengo dos hijas ya grandes, nunca les he pegado, nunca, nunca. A mí, mi mami, yo tengo 50 años, mi mami, cuando yo tenía de 15 a 18 años, me daba unas palizas que yo le cuento a mis hijas, no sé cómo mi mami no me fracturó, me mató, porque me dio unas palizas. Acuérdense que en esa época no le daban, como hace vulgarmente, le daban a uno con lo que encontraran, palo, cable de plancha, chancla, en fin, pero bueno. Pero miren que no, pues no creo que me haya afectado, no estoy de acuerdo obviamente, pero bueno, eran otras épocas, no sé.
2: Eran otras épocas.
5: Pero claro, crecí normal, juiciosa, amorosa, Bésame.
1: ¿Quién más? Hola.
6: Muy buenos días, Bésame. Pues mira, yo la verdad estoy de acuerdo. Los hijos hay que castigarlos, ¿sí? A vez en cuando hay que darle una manito dura. Porque es que hoy en día, la verdad, están muy rebeldes. La verdad, no hacen caso. Y si uno no le pone la mano dura, entonces hacen lo que ellos quieran. Y nosotros no podemos dejar eso. Así como me dieron garrote a uno, que lo enseñaron bien firme, educado en la familia de uno, uno también tiene que hacer lo mismo con los hijos. ¿Ves? Decía Decía mi tía, en la mano el pan y el otro el rejo, y era verdad, porque si uno hoy en día ya los hijos no le puede hablar, ya no le puede decir nada, porque ya lo tratan a uno feo, ya le tuercen los ojos, entonces toca firme, dale duro, o sea, no matarlos, ¿no? Pero sí dale sus palmadas, sus regaños, dale correa, porque ya se le salen a uno de las manos, ¿sí ves? Entonces hoy en día ya quieren hacer con uno, gritarlo, tratarlo a uno mal, no. Hay que darles un poquito duro para que ellos aprendan a hacer bien como uno fue. También hay que hacer lo mismo con ellos. Y si no, se me sale de las manos. Bésame, me enamora.
1: Aquí dicen, buenos días, hay niños fáciles, hay niños más difíciles. Solo la mamá sabe si se merece una palmada. Corregir es importante. Es que miren de lo que estamos hablando, palmadas. No estamos hablando de sacarle sangre. Hola.
7: Buenos días, mis inexpertas. Espero que la hayan pasado muy rico.
0: Gracias,
7: las mamás, todo. Inexpertas, pues mi opinión sobre este tema de hoy es delicado, muy delicado, porque tenemos que tener en cuenta que para esta época hay tanto desvividor, porque ¿de dónde salen? De un niño rebelde, de un niño que hizo lo que quiso, gritó, le pegó a sus papás. Y yo digo que sí, dos nalgadas bien puestas en esa cola. Y ojalá bajo la ducha, pero bien puestas, el niño se va a acordar. Pero a una edad temprana, a una edad temprana, antes del año, antes de los dos años, porque ya a los 8 o 10 años, ya un niño, hoy más con la tecnología, ya piensan de otra manera, y de 12, 13, 15, pues no los pueden avergonzar delante de la gente, inexpertas. De todas maneras, complicada la situación, pero a un niño no hay que dejarlo hacer lo que quiera desde pequeño, o sea, cuando pequeño. Feliz día.
8: Hola, mis bellas inexpertas. Digamos que yo estoy de acuerdo que, como decía la psicóloga, una palmada al año no hace daño, pero también siento que la ley nos ha quitado poder a los padres de cómo nosotros debemos reprenderlos o castigarlos.
9: Hola, hola, niños. Bésame, me enamora. Bueno, respecto al tema, yo opino que no siempre, pero sí de vez en cuando es bueno corregir y corregir a tiempo. Me decía un profesor mío que educar a un niño es crear una gran sociedad, entonces estoy de acuerdo. No de vez en cuando, obviamente, y cuando lo amerite. Pero nada, niña, las quiero mucho. Bésame, mi enamora. No,
0: tan bella. Muchas gracias. 6:49. Vamos a continuar con este tema. Ay, Dios mío, quisiéramos escucharlos a todos.
4: A todos,
0: pero bueno,
4: sí, pero no.
0: Aclaramos, el maltrato nunca va a ser sinónimo de educación.
4: No.
0: Nunca. Pero también considero que sí debemos poner límites, porque no podemos permitir que ellos hagan y deshagan.
1: Como sí, dijeron, sí. Una palmada cosa, al año no hace daño.
0: Bueno, en fin, cada quien tiene su, pero obviamente, y además, siempre cuidando los derechos de los niños.
2: De los niños.
0: De los niños, los derechos, y también exigiéndoles que cumplan con sus deberes. Porque como así hijos, como seres humanos tenemos derechos, también tenemos deberes. Y también siento que uno de nuestros deberes es no pasar la línea del respeto y de la privacidad del otro. Y ahorita con las redes sociales, más aún.
2: Es verdad, es verdad. Yo soy una de esas mujeres que me cuesta opinar cuando se trata de temas de mamá, porque yo no soy mamá, pero recuerdo mucho esa época de mi hermanito, porque mi mamá pues trabajaba todo el día y yo tenía que quedarme con él.
0: ¿Tú hacías de mamá?
2: Yo hacía de mamá.
0: Claro.
2: Y aguantarme a mi hermano era una cosa complicada. Esos berrinches que armaba, yo decía, Dios mío, o sea, no sé cómo lo...
4: Dame paz.
2: No sé cómo logramos superar esa época. Mi hermano me hace reír mucho porque hoy en día es un hombre hecho y derecho. O sea, es el mejor ser humano del mundo. Mi hermano es increíblemente bueno. Y me decía, ¿sabe qué, flaca? Él me dice, flaca, yo quedé cansado de mí, de lo cansón que yo era. Él se acuerda de los berrinches que armaba y hoy en día no me atrevo a juzgar una mamá que se siente desesperada cuando claro, le arman un berrinche de
0: esos. Sí, sí, sí. Obviamente siempre aclarando que el maltrato no es educación.
2: Que no es educación.
0: Que sí deben haber límites y que no podemos, o sea, es nuestro hijo, es nuestra sangre, hay que cuidarlos, hay que amarlos. Sí. Y hay diferentes formas de corregirlos también, ¿no?
2: Es verdad.
0: Pero hoy estábamos hablando acerca de las grabaciones en redes sociales,
2: de las
0: publicaciones en redes sociales, de la vida de otros. En situaciones que de pronto no son tan chéveres. ¿Eso está bien? ¿Está mal? Ustedes opinan. 6:51. Ya volvemos con más de Inexpertas.
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0: 7 y 12 de la mañana, 13 acaba de pasar realmente en este momento.
1: No tiene por qué ver.
0: El reloj que nos indica que ya va avanzando la mañana rápidamente y también este inicio de semana, pues qué rico poder encontrarnos con ustedes, compartir. Aquí las inexpertas tienen temas muy interesantes y hay un tema que a mí me quedó sonando, lo de Huéscol.
1: Sí, señor.
0: Que cómo así que estuvo por allá en una finca de un personaje muy importante, mejor dicho, que disfrutó el fin de semana a todas sus anchas y por todo lo alto, señoras y señores.
1: Por cierto, la finca queda cerca de Montería. Bueno, resulta que Huéscol, ustedes saben que él ya le hizo una entrevista, de hecho, a el presidente, pero lo hizo dentro de la Casa de Nariño.
0: Sí.
1: Entonces, ahorita le estaba haciendo una entrevista al expresidente Álvaro Uribe. Ustedes saben, un presidente que pues demoró mucho tiempo en el poder. ¿Ha sido el presidente que más tiempo ha demorado en el poder? O bueno, eso sí, no lo sé. Ese dato sí te lo debo. De pronto algunas personas sí lo van a saber. Hablaron de muchas cosas. Fue la finca de El Uberrimo, que queda apenas a unos minutos de Montería. Antes de la entrevista, hubo una denuncia pública de Huéscol en sus redes sociales de que estaban como tratando de tirarle, de tumbarle su stream. O sea, como que él no comenzara el stream. ¿Sí? Y él mismo culpó al gobierno, supuestamente. Pues algunas personas entonces están diciendo que Huéscol tiene inclinaciones por las ideas de derecha, etcétera, a raíz de eso. Pero él
2: que
1: sí
2: no
1: estaba...
2: Sería, no me sorprendería, la verdad.
1: Pero él estaba denunciando exactamente que no le estaban dejando abrir su live. Al final sí se pudo hacer y de hecho se fue muy viral. Fue uno de los más virales. Y bueno, el expresidente Álvaro Uribe sostuvo una extensa transmisión con Huéscol. Hablaron sobre política, sobre programas sociales, sobre adicción, seguridad, las elecciones también. De hecho, ¿sabes qué? También vi que hablaron sobre la operación Jaque. Ustedes saben, en donde finalmente liberaron a otros secuestrados. Entonces él estaba hablando de eso, o sea, que habían tratado de negociar por muchísimas formas y que no habían logrado negociar. Entonces él dijo, pues tocó tirarle, literalmente él dijo, tocó tirarle, es una bomba. Así.
2: Es que
1: a mí me pareció muy graciosa la entrevista.
2: El expresidente, sí, y es muy lindo, o sea, el señor, es un señor de finca, incluso fue y le dejó ver los ponis, le regaló un pony chiquito a Huéscol, que es que para que lo rifara entre sus seguidores, y que entonces cuando lo rifara, entonces que iban a recolectar ese dinero para una fundación. Muy lindo, la verdad, fue muy viral. Huéscol también, además, muy, muy él, porque digamos que Álvaro es ya muy técnico, muy un señor. Entonces a veces Huéscol le decía, pues si no le entendí nada, pero brindemos. O sea, él muy bueno, muy buena la transmisión, muy bien acogida también por el público. Hay muchísimos cortes de esta transmisión que tuvo Huéscol. Digamos que yo creo que en últimas fue exitoso, le llevó cosas de su marca también, sus gorras, todo esto al presidente, al expresidente Álvaro Uribe, y así fue este streaming que tuvieron con el expresidente. Yo lo veo un señor muy calmado, en su finquita, tranquilo, pues es lo que se vio en lo último, además a lo último que va a Huéscol es a criticar qué es como político, qué hizo, qué no hizo, sino más bien a mostrar la vida que tiene ahora y ya.
1: ¿Sabes? O sea, tú al final puedes o no puedes estar de acuerdo con las ideas políticas de derecha o con las ideas políticas de izquierda. Igual ustedes saben que hablemos de derecha o de izquierda, siempre nos van a tirar. Pero creo que nosotras como periodistas podemos resaltar cuando una entrevista está chévere. Y yo siento que Huéscol le ha hecho buenas entrevistas tanto al presidente como al expresidente. O sea, siento que Huéscol ha sabido preguntar, ha sabido sacar como que los lados más íntimos de los dos. Entonces, pues, o sea, puede que también no estés de acuerdo con Huéscol o no te guste todo el contenido de Huéscol, pero siento que las entrevistas y las transmisiones que ha hecho con política son muy chéveres, o sea, son muy bacanas, chicas.
2: Sí, sí, sí.
0: Sí, yo creo que encontrar un equilibrio entre no irse hacia un lado o hacia el otro es complicado. Entonces, si lo logró, porque realmente no la vi, pues muy bien. Es muy difícil hablar con un candidato tan de derecha, bueno, candidato, un expresidente tan de derecha y no irse de un solo lado realmente. Pero bueno, si encontró el equilibrio, está perfecto.
1: Igual ustedes saben que así como a nosotras, que no podemos tocar ningún tema de política, porque para unos somos, no, súper de derecha y para otros somos súper de izquierda, lo mismo pasó con Huéscol.
3: Aquí somos las tibias, que quién sabe qué es.
1: Total. Aquí
3: comemos huevo tibio todos los días.
1: Lo peor es que no sabemos ni por quién votar todavía.
3: Totalmente.
1: Siempre pasamos diciendo por quién vamos a votar.
3: Yo lo que sí tengo que decir es que antes los políticos iban a debates. Ahora se meten a los lives de redes sociales. Y díganme si
0: no. No, la verdad, yo sí les debo decir que yo tengo clarísimo de qué lado soy. Lo que pasa es que me abstengo de comunicarlo mucho porque es que para que lo funen a uno, tiempo sobra y mala energía, no quiero en mi vida. Entonces, clarísimo, sí, vamos a votar muy juiciosos porque hay que sacar la cara por este país.
3: Yo siento que nosotros deberíamos hacer como una propuesta y es que realmente los candidatos, por ejemplo, a la presidencia, y siempre que hayan de pronto votaciones, lo mejor sería realizar este tipo de lives en redes sociales.
0: Claro.
3: Siento que el tono
1: con los candidatos.
3: Siento que el tono, pero yo no vi yo solamente vi el live que hizo con Petro, que fue el que se volvió viral, y ahorita el de Uribe, que me imagino que va a sacar cortes muy buenos. De resto, con los otros candidatos no los
2: vi. Es que ellos no son candidatos, uno es el presidente.
3: No, por eso, pero es que Mechas dijo que él ya lo había hecho con candidatos.
1: No, que debería hacerlo con todos los candidatos.
3: Ok.
1: Para sacarle, así como
3: le está sacando. Eso es lo que yo estoy diciendo.
1: Exacto.
3: Hagamos una campaña donde de verdad los candidatos deberían hacer ese tipo de cosas con los influencers. Realmente siento que ese tono relajado hace que se baje un poquito, que se bajen un poquito al nivel de nosotros. Es decir, que sea más fácil y más sencillo entender sus propuestas.
0: Lo que pasa es que, claro, cuando se hace una conversación más calmada, más pausada, más casual, pues uno puede entender muchísimo más diferentes puntos de vista. Exacto. Desde el candidato, desde el interior. Claro, se van a los debates y vienen tan prevenidos, tan con las uñas así.
3: O sea, además, todos contestan así como todo súper serio. Y siento que este tipo de live lo que hace es humanizar al candidato. ¿Sí? Me parece súper chévere. Ahora, en redes sociales le dieron muy duro a Huesco.
0: ¿Ah, sí?
3: Le dieron muy duro a Huesco porque entonces estaba diciendo que estaba a favor de Álvaro Uribe Vélez. Era lo que estaban diciendo.
0: Sí, claro.
3: Pero yo siento que realmente
2: van a pensar,
1: ¿no? Pero para que veas que cuando entrevistó a Petro, decía también que estaba a favor de Petro.
3: Pero cuando entonces salieron los cortes en donde él le preguntaba, bueno, Petro, entonces, presidente, si se me llega a meter un ladrón y entonces yo cojo mi pistola y tini.
2: Pero Álvaro Uribe también le hizo unas preguntas súper fuertes.
3: Exacto, entonces yo siento que
1: usted
3: sabe que la gente como es.
1: Es que yo siento que por eso sería chévere que Huesco le entrevistara a los candidatos.
3: Claro.
1: Entonces, porque es que mira que él está sacando no solamente el lado político, sino que el man está sacando el lado humano de todos. Claro. Entonces yo digo, mira, o sea, yo siento que no hay una persona que hable más que un candidato en campaña, porque les encanta hablar.
2: Sí, precisamente. Total. Yo creo que por eso sería muy difícil entrevistarlos, porque uno necesitaría un día con ellos en las fincas de ellos o en el lugar donde ellos trabajen, pero no de estar allá como repartiendo volantes y eso, sino ven en tu casa, qué hay en tu casa, cómo es tu casa, cómo es tu closet, cómo son tus hijos, ven,
3: qué comes, qué hay en tu nevera.
2: Sí, ¿cierto? Exacto. Que sí.
0: Ay,
2: sí.
0: No, les voy a decir una cosa, tener a todo el mundo contento es muy difícil.
1: Horrible.
0: Eso no va a pasar.
3: Ay, no. Pero siento que ese tipo de cosas humanizan más a los candidatos y hacen que uno entienda un poco más, por ejemplo, sus propuestas o por lo menos cómo es su forma de ser y si me identifico con ese.
1: Exacto.
3: O no, que eso es tan importante. Yo soy de las que a veces le he dado mi voto a personas con las que me he identificado porque me parece chévere su energía, porque me parece chévere su forma de ser. Obviamente he leído sus propuestas porque, ojo, no podemos votar sin saber sus propuestas, que ese es el gran error de muchos de nosotros, que a veces no leemos completico, no leemos, como dicen por ahí, la letra chiquita y terminamos, vea, embarrándola. Entonces hay que leer. Pero sí siento que me parecería chévere que estos candidatos, por ejemplo, hicieran ese tipo de cosas y preguntarles muy como las vivencias. Entonces, por ejemplo, preguntarle a los candidatos, bueno, si usted se sube al Transmilenio y entonces, por ejemplo, ahorita Paloma Valencia, una pregunta, pero si usted se sube al Transmilenio y un tipo coge y le roza por allá, no sé qué, en la cola, ¿usted qué haría? Y mostrarle como esos escenarios cotidianos que vivimos los colombianos y que seguramente ellos, porque andan en otra cosa, en el mundo de la política, pues no viven como no les toca como la gente del común y corriente.
1: Nosotros. Vamos a dar un datito de por qué estamos escuchando la plena de BL de fondo, así como estábamos diciendo hace un rato. Huesco fue productor de esa canción y también estuvo nominado al Grammy precisamente porque fue productor de esa canción. Entonces, por eso estamos escuchando a BL de fondo.
3: Yo a Huesco lo admiro. Mi total admiración.
2: Claro, es maravilloso.
3: Le está enseñando a más de un periodista
0: a ser periodista.
3: a entrevistar.
1: Sí, eso es cierto. Eso es cierto, chicas. Bueno, entonces, ¿qué les parece si seguimos con más música? Me gustaría, no sé si a ustedes les parece escuchar un artista que nos fascina y sé que a todos nos gusta. Esto se llama Besos Usados, Andrés Cepeda en Bésame.
3: Por favor. Cuando

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0: 7:38, mis queridos seguidores de Inexpertas de Bésame, les contamos que tenemos unos invitados ahorita más adelante para que no se desconecten. Desde ya les damos la bienvenida a nuestras redes sociales en TikTok. Estamos en vivo y en directo, las Inexpertas, Mecha Zariego, Mile López, Sara Flores y Carito Sierra, en vivo y en directo, arroba Bésame Colombia. También en nuestro canal de YouTube, todos los celulares tienen esa aplicación. Usted ingresa simplemente Bésame Colombia y ya le aparece el en vivo de las Inexpertas, además con la pinta hermosa de Mile López, que ella es la experta, por supuesto. Gracias. De moda está también nuestra rubia maravillosa, la mujer que habla sin filtros, Sarita Flores, y Mecha Zariego, que además de chismes tiene hoy una recomendación muy buena, porque esta mujer no hace sino ver series y películas, aparte de los chismes, ¿no?
1: Claro que sí. Tengo una recomendación muy chévere. Es una serie que de pronto, bueno, salió, se estrenó en marzo de este año, pero le di la oportunidad porque es que a mí me da mucho... Yo creo que nosotros nos hemos dado cuenta que hay de pronto series americanas o también inglesas que les dan la oportunidad de hacer un remake, pero latino, y no les va bien. Tenemos el caso de Metástasis, que fue un remake de hecho colombiano de Breaking Bad, que no la dio, la verdad. Pero entonces, cuando me dijeron que había una versión mexicana de The Office, que fue una serie muy, muy popular en Estados Unidos en su momento, y también pues su versión en Inglaterra, yo dije, Dios mío, no sé. Pero ahí pues José sí me dijo como que, amor, vamos a vernos la serie, te juro que te va a encantar. Y por Dios, qué buena serie. Se llama La Oficina. Es una serie excelente que está en Prime Video. Son unos cuantos capítulos, si no estoy mal, son 8 capítulos. Y habla de el heredero, por decirlo así. Se llama Jerónimo Ponce III, que él quiere heredar la empresa de jabones, Jabones Olimpo se llama, de su familia. Entonces está mostrando como que la vida cotidiana de todos los personajes. Y algo que me gusta mucho es que, si bien, o sea, tú sabes exactamente quién es qué personaje respecto a las otras series, tienen personalidades muy distintas, es un humor muy de nosotros, es un humor demasiado chévere. No lo recomiendo precisamente para muy menores de edad, porque hay algunas bromas que sí son pesaditas, pero si de pronto tú quieres ver algo relajado, que te haga reír, con un humor muy latino y corto, véanse La Oficina. Es la versión mexicana de The Office, y la verdad es que estuvo muy chévere, chicas. La terminé en un solo día, así que se las súper recomiendo. Está en Prime Video.
2: Cosas así pasan también mucho, por ejemplo, cuando se hizo La Betty la Fea Mexicana, también fue un éxito. A mí, pues en México les fue muy bien. Obviamente nosotros los colombianos nos quedamos con nuestra Betty la Fea colombiana.
3: Pero hubo más Bettys.
2: Sí, hubo más Bettys a nivel mundial.
3: Es en español, en España, pero la Betty mexicana
1: también.
3: La Betty mexicana fue como la más exitosa.
2: Exacto. Y también hubo una serie americana que se llama Orange is the New Black, y la pasaron en España y se llamaba Vis a Vis.
1: Muy buena
2: también. Entonces no garantiza que el hecho de que hagas una réplica o una sea versión de otro país sea buena o mala, independiente de que la serie sea muy buena, pero en este caso The Office es muy buena.
1: The Office, para que veas que al principio, la primera temporada de The Office en Estados Unidos le fue regular, pero igual apostaron por ella y siguió muy, muy chévere. Esta está genial, hay muchos memes y muchas referencias de nosotros, ni siquiera solo de México, también de Latinoamérica en general. Es muy chévere. Se van a morir de la risa con cada capítulo, pero no solamente se van a reír, sino que hay capítulos que son bastante, bastante emocionales, se podría decir. Tocan temas un poquito delicados, obviamente, porque bueno, este hombre siempre quiere sorprender a su papá. Él es de la sede de Aguascalientes. Ajá. Y él está compitiendo con sus primos. Entonces, él siempre quiere sorprender a su papá. Él siempre quiere como hacer las cosas para impresionarlo. Y es muy bacano, la verdad. Se lo súper recomiendo. Es una serie muy light, por decirlo así, para vérsela un solo día. O sea, se la pueden ver en una noche, se la pueden ver un fin de semana, pero a mí me encantó La Oficina, la versión mexicana de The Office.
0: Ya lo saben, 7:42, tenemos plan para este fin de semana. Ni decir que por la tarde, porque uno aquí, estamos primero, es lunes.
1: Sí.
0: Ay, pero de una vez les digo.
3: ¿Qué?
0: Este lunes que viene es festivo.
2: ¡Otra vez!
1: ¡Ay, no! Y me toca descanso a mí.

0: 7 de la mañana, 46 minutos, lo prometido es deuda, y por supuesto, el día de hoy tenemos muchos invitados, entre ellos se trata de el exministro de Hacienda en el gobierno de Duque, que hoy se une a la fórmula vicepresidencial del abogado de las Priallas, así que le damos la bienvenida a José Manuel Restrepo. Muy buenos días, bienvenidísimo, y ¿por qué José Luis Perales?
1: Carito, Milena, Mechas, muchas gracias por esta invitación. Esta es la canción más linda que yo he oído en mi vida. Porque entre otras, además, hoy ya cuando tengo una hija de 16 años, me la puedo imaginar cuando María llegue a tomar la decisión de decir me voy a casar. Y yo voy a llorar con esa canción de José Luis Perales, pero mejor dicho, de lo que no hay ninguna duda, cuando la entregue allí en el altar. Yo siempre he creído que es una canción absolutamente emocionante porque justamente rescata eso, el valor de las personas que te han acompañado a lo largo de la vida, y en este caso tienes que entregártela a otra persona.
0: 16 años, Dios mío, me hizo acordar muchísimo. Trabajé alguna vez con un gran imitador de apellido Cifuentes y él me contaba que cuando él se fue a casar con su esposa, su suegro, antes de decirle ok, se puede casar con ella, le dijo, quiero que nos tomemos unos tragos. Y dice él que lo emborrachó pues hasta la pecueca. Y que después le preguntó, usted, ¿pero qué hizo eso? Porque yo necesitaba saber que el hombre que se iba a casar con mi hijo era de buenos tragos. ¿Qué haría usted entonces con un hombre que le iba a decir, bueno, me voy a casar con su hijo? ¿Usted qué miraría, qué analizaría para darle el sí?
1: Pues yo me reuniría con él un poco a preguntarle qué es lo que busca, qué es lo que quiere, qué es lo que sueña, pero no para él solamente, sino qué es lo que sueña construir con mi hija, qué es lo que sueña construir en familia, cuáles son los valores que él tiene como persona, y sobre todo, cómo juntos pueden llegar a ser muy felices en esta vida. Yo soy un hombre de valores y de principios, y siempre he creído que cuando uno entrega a la hija, que entre otras además es como entregarse a una u otra persona, uno está entregando un tesoro muy importante en donde lo único que quiere es que sean mutuamente felices y que construyan una familia siempre basado en esos principios y valores que recibieron en casa.
2: Candidato, para nadie es un secreto en este momento, a estas alturas como de la llegada pronta de las elecciones, que usted ha suavizado muchísimo la campaña del candidato Abelardo de la Espriella. La gente lo quiere, la gente lo respeta, la gente tiene una muy buena imagen de usted. ¿Cómo cree que usted ha hecho para... ¿qué ha hecho que usted le aporte tanto a esa candidatura?
1: A ver, yo lo que creo es que somos mutuamente complementarios. Uh-huh. Y que claro, Abelardo tenía una propuesta que yo comparto, que es una propuesta en materia de seguridad, porque la gente está cansada de la inseguridad y llora incluso con la inseguridad. Pero yo le aporto experiencia académica, conocimiento dentro del sector público también, haber enfrentado momentos difíciles en este país, el post-COVID, el COVID, momentos muy complicados. Le aporto también esa capacidad de lograr unidad en medio de la diferencia, es decir, de sumar a personas que pueden pensar distinto. Incluso le he aportado el complemento dentro de su plan de gobierno, porque yo tenía un libro recién publicado que se titulaba Al borde de la esperanza, y él me habló de su Colombia Milagro y dije, permítame sumar estas dos propuestas, y me he dedicado casi mes y medio a construir propuestas e iniciativas derivado de mi trabajo y del trabajo de él. Yo creo que le he aportado también, y no sé si ustedes se dan cuenta, en el loguito del tarjetón, él está con el saludo de Firmes por la Patria.
0: ¿Usted también hace así?
1: Yo estoy con la mano en el corazón. Yo lo que le dije a él, yo quiero estar con la mano en el corazón por todas aquellas personas que sufren, por las mujeres que son víctimas de violencia sexual o psicológica, que necesitan autonomía económica, por los adultos mayores que hoy los estamos tratando como si fueran trastos viejos y son fundamentales en esta sociedad, por los jóvenes que no tienen acceso a la educación y que necesitarían tener un acceso a la educación, por las personas en situación de discapacidad, por tantas personas que sufren en este país. Esa es mi apuesta. Entonces somos complementarios. Yo pongo el corazón y él pone la mano dura.
3: Bueno, hablando precisamente de la educación
0: y de los jóvenes.
3: Y de los jóvenes.
0: Es la chiquitina del programa, tiene 25
1: Mechas.
0: Años.
1: Muy bien.
3: Bueno, hablando de la educación, yo en algún momento, bueno, en gobiernos pasados existía un plan de becas, de todo eso. Yo, de hecho, estudié becada precisamente ese plan de becas. Y eso ha sido algo.
1: ¿Cómo se llamaba ese plan de becas,
3: Mechas? Se lo paga.
1: Qué lindo decirlo, porque es que eso hay que recuperarlo en este país.
3: Exacto, eso era lo que le iba a preguntar. ¿Qué se viene en el gobierno para los jóvenes que van a salir ahora del colegio, pero que tal vez no tienen los recursos para acceder a una universidad, pero quieren salir adelante?
1: Tú pones de presente algo muy importante. Hoy necesitamos que los jóvenes tengan nuevas formas de acceso a la educación. ¿Y eso qué significa? Primero, el modelo de universidad virtual, que busca llegar a 200.000 jóvenes en educación técnica y tecnológica, desde la casa, con acceso a tecnología, con acceso a equipos. Dos, fortalecer todo ese componente de educación de ciclo corto para esos jóvenes ninis que ni estudian ni trabajan, y convertirlos en sisis.
0: Uy, sí.
1: 8 meses, un programa en tecnologías de cuarta revolución industrial, en economía del cuidado, en servicio, en bilingüismo. Se puede lograr, lo hace Campus Lance en Bucaramanga, lo hace Riwi en Medellín, y en Barranquilla y en Cali. Pero también un programa de reconocimiento al mérito de personas como tú, Meches, que desafortunadamente este gobierno los acabó. ¿Por qué? Porque no cree en el mérito de la gente. Yo sí creo en el mérito de la gente, el mérito del que estudia, del que trabaja, del que hace la tarea, del que se esfuerza, del que no tiene la capacidad para acceder a la educación superior, pero que sí tiene el talento. A esas personas hay que darles de nuevo un programa tipo Serpi lo paga, en donde ellos puedan escoger dónde estudiar, en qué universidad y qué estudiar.
0: Y me encanta. Y a propósito, estábamos hablando ahorita acerca de las preguntas que le íbamos a hacer al candidato, y a mí me surge una, porque usted fue rector. Si a usted le llega de una universidad, de la Universidad del Rosario.
1: De cuatro universidades,
0: de la
1: Mi empresarial en Bogotá, ¿tú? El Rosario en Bogotá, el CESA en Bogotá y EIA, Universidad de Escuela de Ingeniería de Antioquia en Medellín.
0: En Medellín, sí, señor. Candidato, si a usted le llega el caso de un pelado que hizo copia, ¿usted lo echa de la universidad o le da una segunda oportunidad?
1: Mire que es muy lindo, porque cuando yo fui rector, me encontré una vez con un muchacho que venía de un colegio y lo habían echado porque había hecho una trampa con unos exámenes y obvio le ayudó a sus amigos a entrar. Entonces llegó a la entrevista, recuerdo, era en el CESA, y la directora del programa me dijo: hay que rechazarlo porque en el colegio le pasó esto y esto y esto. Le dije: no, yo quiero entrevistarlo. Y me reuní con el muchacho y el muchacho me dijo: de entrada quiero decirle que pasó esto en mi colegio. Gracias por contármelo, le dije. Quiero preguntarte, ¿qué aprendiste de esto? Esto, esto y esto y esto. Tú sabes que eso no puede volver a suceder. Sí, lo sé, y vengo para corregir. Estás admitido en el CESA. No más preguntas. Porque yo creo que hay segundas oportunidades. Y me pasó algo similar después en la Universidad del Rosario con un muchacho que se había que había vendido exámenes.
0: Okay.
1: Exactamente lo mismo. Le di su segunda oportunidad y fue de los mejores estudiantes de la Universidad del Rosario. Hoy en día me encuentro con él y siempre me agradece esa circunstancia. Yo creo firmemente en que la educación es un momento para dar segundas oportunidades. Claro, hay que corregir en la vida, pero también tenemos que ser absolutamente conscientes de que uno en la vida tiene que ser coherente. Pero parte de la coherencia en la vida es reconocer que te equivocaste y que puedes corregir el rumbo.
2: Candidato, hoy hemos tenido un tema en el programa álgido y difícil para la gente, y es como corregir a los niños chiquitos, porque se dio un caso hace poquito en un restaurante, una señora con un niño que lloraba y lloraba y lloraba y lloraba, y no, ella no encontraba ella cómo solucionarlo y le dio 2 palmadas.
0: Pero antes de eso le dio la psicología,
2: le habló, metió la
0: psicología emocional de mamá hoy en día, que es estar enfrente de él, mi amor.
2: Hizo todo, la señora hizo todo lo posible hasta que ya no aguantó más y fue muy juzgada, incluso alguien la grabó y fue muy juzgada en redes sociales por este comportamiento. Y los oyentes han opinado mucho sobre ese tema. ¿Cuál es la forma real de corregir a un niño que te hace un berrinche en la calle y no ser juzgado por las personas que están alrededor, porque terminó siendo tratada de maltratadora?
1: Yo soy padre de 3 hijos, 2 hombres y una niña, y siempre he creído que en la educación el padre tiene que asumir el rol de padre. Muchas veces hoy en nuestra sociedad creemos que los padres son como si fueran hermanitos o amigos, y entonces intentan solamente, llamémoslo, educar en esa condición, como de hermanitos o de amigos. Los padres son padres. Yo creo que la primera forma de aproximación frente a una situación de esas siempre es con cariño y con mucho amor. Pero también en un momento determinado, pues también se trata de dar una lección.
2: Sí.
1: Y la lección hay veces, sin que de ninguna manera vaya en contra de la dignidad de la persona, pues implica, en ese caso, por ejemplo, una palmada. Es decir, la educación no solamente se trata de corregir pensando como si fuéramos su hermanito, también hay que ejercer la autoridad. Y la autoridad significa ser padre.
2: Sí, sí, sí.
1: Porque si no lo haces, de pronto en un momento determinado, termina siempre repitiendo la misma historia. Yo creo que hay que lograr el sano equilibrio entre el uno y lo otro. No es indignamente, no es con violencia, es con condición de autoridad de padre.
0: Bueno, 7:56 a.m. Hoy nos acompaña José Manuel Restrepo, Fórmula Vicepresidencial de Abelardo de la Estrella, que también ha estado con nosotros acompañándonos. Como otros candidatos, otras fórmulas, como es el caso de Carlos Fernando Cuevas, Fórmula Vicepresidencial de Santiago Botero. Y él decía que la vicepresidenta Francia Márquez había hecho muy bien su papel como segunda al mando en este gobierno. ¿Usted qué opina de eso?
1: Yo creo que no cumplió ningún papel.
0: Ok.
1: Y de pronto ni siquiera por culpa de ella, sino porque no la dejaron realizar ningún papel. Yo no la entro a descalificar a ella. Yo lo que digo es, también es muy importante que en ese caso el presidente de la República le dé un papel a la vicepresidencia, porque la vicepresidencia cumple realmente constitucionalmente el papel de reemplazar al presidente en situaciones temporales o definitivas. Y eso significa que cuando tú votas con un presidente, tienes que votar también por la o el vicepresidente. Mm. Porque ese vicepresidente puede ser presidente de la República en cualquier minuto, en cualquier segundo. Entonces, diciendo eso, ese es el primer rol. Y el segundo rol es el que le asigna el propio presidente de la República. Afortunadamente, en la conversación que yo he tenido con Abelardo, queda absolutamente claro que yo voy a asumir un papel protagónico en varios sentidos. Uno es en ayudar a construir ese proyecto de país, porque tengo el conocimiento y puedo aportar con mi experiencia. Pero también puedo ayudarle a Colombia a conectar con el mundo, porque he tenido la experiencia internacional de oportunidades en sectores de energía, en tecnologías, en educación, en ciencia, en darle tranquilidad a los mercados internacionales en el manejo económico. Ese será mi papel, y yo creo que en la medida en que uno se empodere del papel y le permitan empoderarse de ese papel, una vicepresidencia puede ser útil. El mejor ejemplo, Germán Vargas.
0: Pero, sí, que en paz descanse. Carlos Fernando Cuevas, me faltó decirle, digo que la vicepresidenta había hecho muy bien su papel porque el vicepresidente nunca hace nada.
1: No, yo no estoy de acuerdo con eso. O sea, me parece que es una posición no solamente simplista, sino muy pobre, pues, respecto de la vicepresidencia. La vicepresidencia sí cumple un papel y depende del liderazgo del vicepresidente o vicepresidenta, y depende también del espacio que le abran en el gobierno. En la medida en que eso se dé, pues hay, y hay muy buenos ejemplos en el país. Por eso pongo el ejemplo del doctor Germán Vargas Lleras, que en paz descanse. Ese fue un gran vicepresidente de Colombia.
3: Bueno, ahorita también estábamos hablando de ser vicepresidente y estamos hablando de todos los roles que ha cumplido a lo largo de su carrera. Usted fue ministro, pero ¿por qué se siente preparado para ser vicepresidente de Colombia, que es un cargo, pues, obviamente un poco más, bueno, que se ve y se siente más elevado?
1: Yo me siento capaz de ser vicepresidente de la República y con ello eventualmente reemplazar temporal o definitivamente al presidente, porque creo que tengo, pues, todos los elementos: la experiencia académica, mi formación académica, la experiencia empresarial de haber dirigido organizaciones muy relevantes del país, 4 universidades, la experiencia en el sector público de haber manejado 2 de las más importantes carteras de este país, el conocimiento de los temas del país, porque entre otras por Hacienda y Crédito Público pasan todos los temas de Colombia, pero sobre todo porque tengo un profundo sentido de vocación de servicio y de amor por mi país. Yo personalmente creo, como decía la Madre Teresa, que quien no vino al mundo para servir no sirve para vivir. Y mi vocación ha sido históricamente una vocación de servicio. En los momentos desafiantes del país, yo bien pudiera no haber tomado esta decisión. Yo estaba bien, era rector de una universidad muy importante de Antioquia y tenía juntas directivas, y decidí quemar las naves para evitar que Colombia cayera en el abismo. Y creo firmemente que estoy aquí con esa convicción de salvar a Colombia para que las futuras generaciones, mis hijos, los hijos de ustedes y las futuras generaciones puedan recibir un país que efectivamente sea un país mejor.
0: ¿Qué influencer usted sigue en redes sociales? Así de los jóvenes que usted sigue y que de pronto le gustaría que lo entrevistara, no sé, como lo hizo ayer Huescol, por ejemplo, con el expresidente Uribe.
1: Ah, no, a mí me gustaba un tipo como Johnny Rivera y me entrevistó y me encantó.
2: ¿Sí?
1: Sí, me encantó esa entrevista porque pareció una entrevista bien humana, la verdad. Y me parece valioso, pero siempre estoy abierto a otros influencers. A mí me parece que es divertido ese tipo de encuentros.
0: Sí, ¿le gusta?
1: Me encantan. Me encanta. A mí todo lo que sea hablar con sentido humano me parece absolutamente fascinante.
0: ¿De pronto usted no estaba en alguna entrevista donde alguna palabra, frase de Abelardo de la Espella le haya hecho pasar un oso y ustedes le haya dicho como venga, abogado, candidato? ¿Cómo le dice usted a Abelardo de la Espella?
1: No, presidente.
0: ¿Presidente? Hasta sí, ya sí. Le dice presidente.
3: Ya, claro.
0: Presidente,
3: ya
0: venga.
1: No, va a ser presidente.
0: Porque para nadie es un secreto que usted tiene una carrera política un poco más extensa que Abelardo de la Espella, que es abogado. En el sector público, digamos que él está empezando acá, pero que usted le haya dicho, venga, presidente, yo le aconsejo que mejor este tema lo tome por este lado, algo así.
1: No, siempre tenemos conversaciones sobre los temas de país y él además es súper generoso, la verdad. Más generoso de lo que yo me imaginaba al principio. Él siempre reconoce que él es bueno en unas cosas y que en otras cosas se va a rodear de los mejores. Y él, cuando lo hablan públicamente, dice, yo puse de vicepresidente a José Manuel Restrepo, como pondré ministros, los más expertos en cada tema, porque yo no me las sé todas. Él lo que quiere es llevar a Colombia a lo que él tiene como experiencia, una persona exitosa. Y Colombia tiene que ser un país más exitoso. Y los colombianos tenemos que buscar ese éxito en nuestro país y en nuestra condición humana y de familia. A mí me parece que esas conversaciones siempre son, se dan a todo momento. Entonces él me pregunta, ¿qué opinas de este tema? ¿Qué opinas de este tema? Y ahí vamos interactuando incluso antes de las entrevistas.
2: Abelardo es joven, ¿no? ¿Cuántos años tiene Abelardo de la Espriella?
1: Cerca de 40 y tantos, 44.
2: En caso tal de que sea presidente, va a ser un presidente joven.
1: Sí, va a ser un presidente joven. Pero tiene, digamos, muy buen conocimiento del tema del sector público, de los temas, llamémoslo, jurídicos del país, también lo tiene. Muy buena experiencia en el tema empresarial, porque ha sido empresario. Y la verdad es que en esta experiencia yo he visto que se ha nutrido y además se ha empoderado de muchos de los temas del país. Y además tiene esa habilidad para consultar al que sabe, porque cuando uno cree que se las sabe todas, sí, es el peor de los mundos.
2: Sí.
1: Yo tampoco me las sé todas. Yo también tengo que consultar, hay veces, sobre unos temas puntuales, específicos. Hablemos del tema de minería, hablemos del tema de infraestructura. Yo me nutro también de otros conocimientos.
0: Y hablemos de la violencia, Dios mío. Yo creo que tenemos como una un referente, y es el caso del Salvador. Con Bukele, que he visto en algunas ocasiones a Abelardo como muy de acuerdo con algunas políticas de... ¿Usted está de acuerdo con todo lo que...? Porque ahorita hablábamos de las segundas oportunidades. Allá no hay segundas oportunidades. Allá el que hizo algo malo, Chaolín Bombini, mejor dicho, no vuelve a salir de la cárcel.
1: Y aquí hay que tener en consideración que el país está viviendo un momento muy difícil. Yo estuve en Pasto, llegando a Pasto, en el aeropuerto de Pasto, y un muchacho se me acerca, me da un abrazo y me dice, necesito 3 minutos con usted. Ayer asesinaron a mi hermano en Policarpa, en el departamento de Nariño. Se llamaba David Figueroa. Y eso no puede pasar.
2: No.
1: Al día siguiente, a los 3 días, estuve en Popayán. Y un muchacho joven, cuando yo salgo de un hotel donde estamos en una entrevista, se empieza a llorar físicamente delante mío y me dice, protéjanos, cuídennos. El fenómeno de inseguridad en este país es una cosa brutal. Yo creo que para enfrentar esa inseguridad hay que fortalecer la fuerza pública. Hay que rodearla, hay que atacar el narcotráfico, hay que atacar la extracción criminal, de minería criminal, pero también hay que enviar una sanción social. Y eso es indispensable. Es lo que yo decía de cara al niño que lloraba. Hay que enviar también una sanción social, hay que hacer una sanción que sea referente. Eso no significa ir en contra de los derechos y la dignidad de los seres humanos, que en ese caso serán los capturados. Pero sí significa que tiene que haber sanción social y autoridad y carácter para tomar esa decisión. Yo creo que si eso no lo hacemos, este país no lo podemos controlar, porque es un país que se lo dividieron los bandidos y los criminales. Bogotá, por ejemplo, es una ciudad que está llena de extorsión por todos lados. Se dividieron este país. Tú vas hoy a una de las playas de Santa Marta, me pasó recientemente, te bajas del barco donde llegas y te cobran 7,000 pesos por una manilla. ¿7,000 pesos para qué? Le dicen uno que para un seguro de accidente, es falso. Que para un seguro para protegerte. Para eso es extorsión. Pero la gente ya ni se da cuenta que es extorsión, la paga.
2: Y nos ha dolido mucho en particular al gremio por Mateo Pérez, por lo que sucedió en estos días, un gran periodista joven que murió. Y sí siento que el tema de inseguridad es un tema prioritario en cualquiera de las propuestas políticas que tengamos en este momento de los candidatos.
1: Por eso propusimos La Seguridad en Mi Barrio, que es un programa en donde, sumando las autoridades locales, la policía, fortaleciendo sus capacidades, creando también más tecnología, drónica, redes de cooperantes, con el apoyo de veteranos y reservistas de la fuerza pública, vamos a atacar semanalmente esas realidades y
4: esos problemas.
0: Listo. Ay, hablando de mi barrio.
4: Realidades y problemas.
0: Hablando de mi barrio. Estamos en vivo, entonces cualquier cosa, pues, ay, ¿cierto? Nosotras aquí somos toderas.
4: Eso me parece.
0: Productoras, preproductoras, locutoras.
2: Bailamos.
0: Bailar. No, yo le puedo enseñar a bailar, gracias, candidato, pero, porque oiga, ya se necesita unas clases. Dicen,
4: estamos subiendo las encuestas, no vaya a bailar.
2: No, en serio, candidato, no
4: acaba
2: puede.
4: Acaba con la campaña.
2: Pero lo íbamos a sacar a bailar en este momento.
0: Pero, candidato, si tiene que recibir unas clasecitas, porque sí, usted sí, se imagina, usted con esa imponencia y esa altura y todo, tiene que darle bien.
4: Tener swing.
0: Claro. Candidato, a propósito de lo de ¿cómo se llama este lema que ustedes tienen ahorita acerca
4: Colombia
0: del barrio?
4: Colombia Milagro.
0: No, lo del barrio.
4: Sí, mi seguridad en el barrio.
0: Mi seguridad en el barrio. ¿Usted está de acuerdo? Porque es que resulta que hace unos días estábamos dando una noticia de un barrio que se cansó de la inseguridad y de tanto atraco. Robaban carros a los chinos en bicicleta, en fin. Y ellos decidieron armar como una red de apoyo entre ellos, los vecinos, y se armaron literal con palos de escoba, en fin.
2: Alarmas, de todo tienen.
0: De todo. Entonces tienen una cámara y cada vez que ellos ven que están robando, alguien como que prende la alarma y salen los del barrio. Ellos ya no llaman a la policía ni nada. ¿Qué opina de tomarse la justicia por mano?
4: Uno no debería tomarse la justicia por cuenta propia, pero sí debería aprovechar ese tipo de esfuerzos que tienen redes de cooperantes, que tienen tecnología. Es exactamente lo que acabo de decir. La diferencia es que aquí está de la mano de las autoridades públicas. Entonces, eso mismo, con la llamada inmediata a la policía, la reacción de inmediato, eso es lo que evita los escenarios de inseguridad. Y si hay captura, mejor, porque esa captura va a generar también una sanción social.
0: Bueno, muy bien. ¿Y los menores de edad, cadena perpetua?
4: Sin duda alguna, es decir, no podemos. No, mire, nosotros en nuestra campaña hemos dicho, los niños son sagrados en esta campaña y son sagrados en nuestro país y tenemos que protegerlo, y por eso todo aquello que implique violencia sexual o atentado contra la vida de un menor tiene que dar lugar a una cadena perpetua, y lo vamos a defender y lo vamos a llevar al Congreso y a la Corte Constitucional.
0: Bueno, nos gustaría hoy que vino a acompañarnos aquí a Bésame, y hablando que le encanta la música. Usted no lo dijo aquí fuera del aire, que le encantaba la música de nuestra emisora.
4: Sí, le encanta, porque yo de chiquito oía Amor Estéreo.
0: Muy bien, y ahora es Bésame, te enamora. Entonces, podrías hacer en este momento de DJ y presentar un tema musical que a usted le gusta, que no lo pidió, sí. Es Color Esperanza, de Diego Torres. Entonces, da la hora, por favor, candidato. Presenta la canción y le dice a la gente que siga conectado con Bésame, porque Bésame te enamora, por favor.
4: Son las 8:11 aquí en Bésame te enamora, porque de amor nadie se muere. Hoy con ustedes vamos a tener Color Esperanza, de Diego Torres, porque el futuro es la Colombia Milagro, que se construye con esperanza.

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1: Oímos, señoras y señores, a las 8:22 de la mañana a Maluma con una de sus canciones más icónicas, más recordadas, por supuesto. Y es que Maluma fue noticia ayer, niñas. Sí, señores.
2: Sí, sí, claro. Oye, pero capo, anunciando eso el Día de la Madre. Capo, capísimo.
1: Y además que se aguantó, porque por lo que pudimos ver en la foto, la barriguita ya está avanzada.
3: Grande.
1: Ya está como de tres mesecitos, yo creo, ¿no? Aproximadamente. Y bueno, hoy estábamos precisamente celebrando con Maluma, que lo queremos, ¿ya?, y lo adoramos mucho, que ahorita va a ser padre nuevamente. Y estábamos también hablando y tocando el tema sobre el nombre, porque su hija, su primera hija, se llama París, porque según él y la historia que nos cuenta es que la hizo en París. Entonces, si yo pensara un poco en lo que, ¿cómo me llamaría? Yo me llamaría como Cúcuta, yo creo. ¿Ustedes cómo se llamarían?
3: ¿A ti te hicieron en Cúcuta?
1: Yo creo que mi mamá me hizo en Cúcuta, sí.
3: No, entonces yo me llamaría Meta, porque a mí me hicieron en el Meta, okay. En Villavicencio me hicieron. Sí. Voy a preguntarle en este momento, mami,
2: Antioquia.
3: ¿En dónde me hicieron?
1: Antioquia.
2: Córdoba. hagamos algo, que nuestros seguidores, así basándonos pues en lo que dijo Maluma de que su hija se llama París porque la hicieron en París. Ajá. ¿Ustedes cómo se llamarían si sus papás le hubiesen puesto el nombre del lugar en donde los hicieron?
3: Pero yo siento que no departamentos, no, diga pueblos o diga, por ejemplo, hoteles, o si fue en un conjunto residencial o en algún barrio, no sé, ¿qué tal usted llamarse Chapinero?
1: No, pero las ciudades sobre todo.
3: Ciudades también. Pero para que suene un poquito más chistoso, ¿usted se imagina en, no sé, en un por ejemplo, a Mechitas, ¿sí? Y se me quedó aquí en la mente que a ella le hicieron en el motel La Luna.
2: La Luna.
1: La Luna.
2: En Ciénaga de Oro, Córdoba. Eso queda.
1: Saludos,
2: por la carretera.
1: Saludos,
2: saludos,
1: La Luna en Ciénaga de Oro, por favor, a esta hora de la mañana que nos están escuchando desde Ciénaga.
3: Saludo para toda la gente que en este momento está en el motel La Luna haciendo niñas como mechas.
2: Aquí dicen que alguien se llamaría Cartagena.
1: Cartagena. Ah, bueno, Cartagena.
4: Sí, lindo, Cartagena me parece bonito. Sí, yo total. Me llamaría Puerto de Río. Imagínense.
3: Sí, qué hubo.
4: Yo Puerto Verde, aunque no estoy segura, creo que me llamaría Puerto Araujo, porque me hicieron en Puerto Araujo y yo nací en Puerto Berrío, pero dicen, me hicieron en Puerto Araujo.
2: Patio Bonito Carlos.
3: Uf, por ejemplo.
2: Dicen, yo me llamaría Difícil.
1: El difícil.
3: Miren, por ejemplo, acá dice, yo me llamaría. ¿Avión? A mí me hicieron en el hotel El Cupido Desesperado. Me llamarían Cupido Desesperado.
2: Aquí dicen que se llamaría Avión. Mami, te hicieron en un avión, reina.
1: Anda, nena, pero fue con toda. Eso fue por lo alto, como dicen por lo alto.
3: Es que por acá, a mí me llamarían, ¿qué? El que peca y reza, porque me hicieron en el hotel. No, en el hotel El que peca y reza. Estos nombres de esos hoteles y esos moteles.
4: ¿El que peca y reza?
3: El que peca y reza. Casi hermanos. Ay, no. A mí me llamarían Villavicencio, entonces. No sé en qué hotel mi mamá. Ah, mire, por ejemplo. Ay, no. De ¿qué? Esto sí. Me dice un compañero de nosotros. Voy a decir el nombre. Juan Manuel dice: a mí me llamarían Renault 4.
1: Mucha información, Juana. Muy bien.
3: Ay, no. Ay, no. ¿Cuál ha sido el sitio más raro donde usted lo ha hecho? Mechas. No empiecen con mis mojigaterías porque no aguanta. El sitio más raro.
2: No, yo sí he sido muy normie, pero porque no hemos, bueno, en un carro parqueado en un lugar abandonado.
3: ¿En serio?
2: Casa abandonada, sí.
3: A mí es que en una lavadora. ¿Se imagina?
1: ¿En serio? Eso fue ahí encima de la lavadora, cariño.
3: Ay, pero ¿cómo sabe, Mile? ¿Cómo sabe? Pues encima
1: si
3: de la
1: lavadora. Mentira. No va a ser encima de la
3: lavadora. No va a ser dentro de la lavadora.
4: Pero les voy a decir algo, les voy a decir algo de la lavadora. Cuando es lavadora secadora y ustedes están ahí, le dan hasta que termina el ciclo, se alcanzan ustedes a quemar acá los brazos, porque la lavadora cuando seca, se calienta mucho. Yo me acuerdo que en una de esas yo me pegué una quemada, qué horrible.
3: ¿En serio?
4: ¿En serio?
2: No. ¿Cómo empezamos hablando de Maluma y terminamos hablando?
3: Mi mamá ya me está. Mi mamá me acaba de escribir. Cosas. Mi mamá me acaba
4: de
3: escribir.
4: Mamá de Carito, yo no estoy diciendo nada.
1: La mamá de Carito está corrigiendo lo que
3: sí, es claro. Me dice que yo no me llamaría Villavicencio, me llamaría San Andrés Islas. ¡Oh!
2: Hola chicos, me llamaría ascensora porque me hicieron en un ascensor.
3: Uy, yo nunca he pasado por un ascensor.
4: Una
3: ascensor
4: en esas, es una cosa muy bella.
2: No habían cámaras.
3: Es como uno bloquea ese hijo de madre. A no ser que uno se quede encerrado. Ahí sí. Vea, Guti, un saludo para nuestro amoroso y querido Guti. que todos los días nos presenta de 5 a 6 de la mañana, la está pendiente, dando información, pendiente dando las mejores canciones. Él dice, yo me llamaría Santa Verónica. ¡Ay, mi amor! Unas playas en la costa, ya hicieron a Guti, al famoso Guti.
2: Aquí dicen, a mí Teatro Atenas.
1: Atenas.
3: ¿Cuál es ese teatro? Atenas.
5: ¿Cuál es ese teatro?
3: Ay, ustedes en un teatro. ¿Ustedes no han ido al cine y han, se han dado besitos en cine?
2: No.
3: Uy, yo sí, cuando tenía 17
2: años. Yo no, porque
3: años.
2: No quiero que me boleten. O sea, de pronto.
3: ¿Quién te va a boletear con esa luz oscura?
5: Mi reina, sí, se han grabado gente en el cine, sí, los han boleteado y todo.
3: ¿Cuál es el sitio más raro? ¿El sitio más raro?
5: En el trabajo de José.
1: Así. Ay, Dios
3: mío. No. El sitio más raro, Mile.
1: Ay, no, es que no sé, no me acuerdo. Ay, no.
3: ¿En serio?
1: No voy a decir que no, pero
3: un jacuzzi.
1: No me acuerdo. No
3: un
1: sé.
3: Jacuzzi.
1: Jacuzzi, sí.
3: Sí. Piscina.
1: También, piscina.
3: Carro.
1: También. No, carro, creo que no. Ah, no, carro sí.
4: Carro sí.
3: No, mamita, carro, usted carro. Lo que tiene es decir, ya, todos los han dicho, por eso es que avión.
1: No, avión no.
3: No, avión tampoco.
1: No he llegado tan alto.
3: No,
1: no he llegado tan alto todavía.
3: ¿Y Sarita?
4: Yo creo que el carro. Sarita. Carro.
3: Sí.
4: Los carros.
3: ¿Pero camioneta o carro?
4: Oye, carro.
3: Camioneta. Ella sabe que ella en una camioneta.
4: No. Ay, no, pero que Dios no me castigue. Yo los quiero a todos con todo mi corazón. ¿Para que no me llegue a abrirnos en camioneta?
0: Es que sabe que me cuesta decir lo que siento.

sobrio porque Maluma ayer anunció que va a ser papá por segunda vez. Chicos, ¿cómo se llamarían ustedes si se llamaran igual al lugar en donde los hicieron? Todavía pueden comentarnos, 317-243-5777. 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

0: 8:39, gracias por estar conectados con nosotros, por acompañarnos en Inexpertas de Bésame. Bueno, realmente nosotros somos los que los acompañamos a ustedes a donde vayan, en la casita, en su trabajo, en las calles de nuestra hermosa Bogotá, a través de 97.4 FM, nuestro dial, Bendita Radio, y también a través de las plataformas en TikTok, @BésameColombia, y en YouTube, @BésameColombia. Nuestros en vivos, Mecha Zariego, Milena López, más conocida como Mile López, Sara Flores y Carito Sierra. Sarita,
1: dímelo.
0: Nosotros tenemos un contenido muy chévere y queremos invitarlos para que vayan y le den me gusta y sobre todo se diviertan, se entretengan con Cartas a mi Ex.
1: Así es.
0: Cartas a mi Ex es un contenido en el que ustedes pueden entrar a YouTube, buscan Cartas a mi Ex y ahí aparece de una.
1: Nosotros tenemos varias historias de la vida real que ustedes nos envían al 317-243-5777. Por ejemplo, la última historia, Carito, contaba justamente cómo un hombre, después de saber que su hijo, el niño que había nacido, tenía un diagnóstico de una enfermedad, pues una condición especial, más bien de esa manera lo podemos decir, pues abandona a su esposa, se va, y esta mujer le hace una carta a este hombre que la abandonó solo porque su hijo tenía una condición especial. También tenemos otras cartas.
0: Que no, usted... la historia que vamos a contar el día de hoy,
1: ¿sí?,
0: precisamente tiene que ver con una mujer, Dios mío, que dejó a su pareja porque él se hacía más retoquitos que ella.
1: ¿Cómo así?
0: O sea, esta carta, vale, cuidado, nosotros normalmente recibimos cartas de mujeres.
1: Sí, sí.
0: A hombres, sí. A sus parejas, a sus novios, a sus esposos, normal. Pero en esta ocasión, la carta la hizo un hombre, decepcionado, aburrido, dijo, tiro la toalla en el amor. Porque según lo que nos cuenta en la carta,
1: sí,
0: estaba muy, muy enamorado de su mujer. Resulta que él estaba feliz, dichoso con su pareja y todo el cuento, y de pronto él llegó un día con sus pectorales.
1: ¡Ay, Dios mío!
0: La cirugía de pectorales, este sí se puso pectorales, ¿sí? ¿Ustedes han visto que les...
1: Sí, sí, sí.
0: ¿Cómo es esa cirugía, Mile?
2: ¿Pectoralplastia? No, ni idea, no sé.
0: No, pero les ponen entonces sí, sí, como silicona.
2: Un implante, sí, pero de hombre.
0: Un implante,
2: de hombre. Sí, la misma, o sea, realmente es el mismo implante.
0: ¿De
2: pero
0: silicona?
2: Pues de silicona que le ponen a las mujeres, pero con la forma de unos pectorales de hombre.
0: Exacto. Pues el muchacho llegó y como parece que la muchacha le dijo, ¿qué? Usted con pectoral. Y él le dijo, pero ¿por qué usted se pone pestañas postizas? Porque usted sí se puede poner extensiones, porque usted... Si puede utilizar, por ejemplo, almohadillas en el brasier y yo no me puedo hacer una cirugía. Ustedes sí se pueden hacer lipectomía, todo lo que esté escrito y habido y por haber en cirugía, y nosotros sí no. Y ella le dijo, no, qué pena, mi amor, pero yo un hombre de esa manera no lo quiero en mi vida. Y le dijo, chao, Limbombi, si te vi, no me acuerdo. Y
1: Dios ese
0: hombre
1: mío.
0: Le dio a entender que a él no le gustaban las mujeres. Y él dijo, en la carta nos dice como... ¿Por qué si yo me hago un retoquito como ustedes las mujeres?
1: No.
0: ¿Por qué me tienen que juzgar por ese tipo de cosas? Y coincide mucho con esa nota en la que estábamos hablando nosotros acerca de la tendencia hoy en día de maquillarse el hombre. De hecho, algunas marcas de maquillaje ya están vendiendo este tipo de cosméticos para hombres, pestañina para hombres, labial para hombres, brillos para hombres, lápices para hombres, todo dirigido, sí, al maquillaje. ¿Qué harían ustedes entonces si su pareja...
1: Claro, y quiero que y en este Cartas a mi Ex vamos a hacerles un como un sketch pequeñito de y aún así me quedé, porque es que muchas veces nos envían cartas muy pequeñas, entonces voy a dejar el y aún así me quedé, porque al final de las cartas es como yo igual seguí con él 6 meses más o 2 meses más, como una chica que justamente nos estaba escribiendo ahorita en TikTok diciendo que el hombre le había terminado un día antes de su cumpleaños porque el man no había organizado nada. Entonces le terminó y volvió con ella a los 3 días y pues él volvió con él.
0: Es.
1: Esas cosas las vamos a tener también. Cartas a mi Ex en YouTube, nos pueden buscar.
0: Pero la pregunta es esa, ¿ustedes qué harían? ¿Qué harían si a ustedes les llega un hombre maquillado? A ustedes les encanta el tipo y el tipo les asegura y
1: yo
0: les demuestra que les gustan las mujeres.
2: Yo no tengo ningún problema, pues si le gusta maquillarse, eso no afecta a la relación la relación de pareja no se ve afectada de ninguna manera.
3: Yo siento que eso más duele es por el qué dirán. Yo siento que las personas se complican más por el qué dirán otras personas en la calle, qué van a decir de mí. Pero es que realmente yo siento que si no le está haciendo daño, no te está metiendo cachos, no te está maltratando, simplemente se está poniendo maquillaje. O sea, no sé.
1: Pero depende.
3: No me ha tocado el caso, pero
1: depende,
2: o sea, depende del maquillaje, porque pues por ejemplo,
1: si se pone sombritas,
2: sí,
1: y
2: sí, no sé, mi esposo mañana llega y me dice, "Mire, es que tengo estas ojeras, me quiero echar un poquito de base para taparlas", pues yo creo que no tendría ningún problema, aunque estoy segura que Andrés no lo haría, pero eso no tiene ningún inconveniente, pero pues si se ya se va a poner pestañas,
1: que se delinee, incluso hasta las uñas que se las pinte, yo se lo aguanto.
0: Hay unas cruces, Mario, uh-huh, nuestro compañero, se hace unas cruces y él me cuenta, a mí, mi esposa es la que me hace las cruces, Mario Vargas, nuestro compañero de BESA, me queda más, sí, en una voz divina y, o sea, totalmente, claro, este es un hombre, es decir,
2: es
0: le gusta, 100%. Es hetero y le encanta a su esposa, de hecho es, sí, casada y todo el cuento, él hace sus cruces. A ver, yo les voy a decir, personalmente a mí no me parece atractivo un hombre que se maquille, por ejemplo, que se aplique pestañina, que se encrespe las pestañas, que se aplique sombras o brillo, pues no me parece atractivo. Ojo a esto, no quiere decir que esté mal hacerlo. El hombre que incluso se sienta así, mejor dicho, que le gustan las mujeres y lo quiere, hágalo. No está mal hacerlo, pero a mí, Carolina Sierra, personalmente, pues no me parece atractivo un hombre con pestañina. Una cosa es que de pronto que para el barrito y se aplique algo y eso, no le veo nada de malo. Yo tuve un compañero que le gustaban también mucho las mujeres, hetero completamente, y les encrespaban las pestañas. Entonces yo lo veía de lado y le veía la pestaña así partida. A mí realmente no me parece, a mí no me atrae atractivo eso.
2: Sí, ¿ya? Hay cosas que a uno no le gusta. Pues a mí tampoco me atraería.
0: ¿Qué harías tú si Andrés te llega con la pestaña así partida con el encrespador?
2: Me sentaría a hablar con él. Le diría como, bueno, amor, que
0: reflexiona.
2: Reflexionemos, quién se va. Bueno, no sé, es que me parece muy complicado que de un momento a otro el esposo que uno conoció que no le gustaba eso y que de un momento a otro salga con eso, pues me parece rarísimo.
0: Y está en tendencia.
2: Yo siento que habría que mirar algo más profundo, que está cambiando realmente en el fondo de su corazón, ¿no? Pero si lo conocía así, pues si lo conoció así, sí, pues nada que
0: hacer. Pues que un día se crespó la pestaña y se vio el ojo más bonito.
2: Yo sé
3: que si José un día me llega con pestañas así alargadas o cualquier cosa de maquillaje a la casa, yo le voy a decir qué apuesta perdiste. O sea, ¿con quién apostaste? Okay. ¿Con quién perdiste? Porque eso sí, José, no, es cero maquillaje. Él sí se arregla las uñas en el sentido de que se las limpia,
1: eso
3: se
1: me
3: las
1: parece
3: corta,
1: bueno.
3: Y exacto. Se echa
0: se aplica brillo, el brillito.
3: Brillo. Eso
2: la
3: sí.
2: La pregunta sí es más, o sea, las probabilidades de que el esposo de Caro, mi esposo o el novio de Mechitas lleguen maquillados o se empiecen a maquillar o a poner maquillaje, pestañina, pues es muy bajita. Pero ¿usted saldría con un hombre que se maquilla?
0: Que se aplique, que le llegue con pestañina.
2: Sí, usted se daría la oportunidad de salir con un hombre que se pone pestañina, que se hace, que se pone delineador, que se pone rubor.
0: Que se pinte el pelo.
2: Que se pinte el pelo.
1: No me parece tan grave que se pinte el pelo. No creo. No,
0: que lo que pasa es que a mí me gusta siempre una imagen más natural. Entonces, okay, por ejemplo, mi esposo es canoso.
1: Uy, no sabes qué.
0: Mi esposo es canoso.
1: Eso te iba a decir.
0: Y yo amo las canas.
1: Los canosos son
0: yo
1: divinos.
0: Amo las canas de él. Pues es muy canoso,
1: cosa,
0: ya.
1: Es
0: muy
1: cosa,
0: canoso.
1: Eso es una cosa.
0: Pero a mí no. A mí él una vez me dijo, además, a tinturar las canas. Le dije, ¿qué? No. Eso es como el que llega con pestañina. Entonces vamos a rumbear y el sudor le hace regar la pestañina. Ay.
2: O sea, usted de entrada, solamente saliendo con esa persona, se da cuenta que se maquilla como una mujer, siendo heterosexual, o sea, no nos estamos yendo al escenario de que es trans, de que
0: no.
2: El escenario de un hombre que sale con una mujer y él se maquilla, ¿usted saldría con él? Pues no sé, yo no sé.
0: Lo que dicen en TikTok, dice por acá, estoy de acuerdo, Luz Marina dice, estoy de acuerdo, nada atractivo que se maquillen. Angelita, yo no podría. Yul Gómez, no, eso no es de hombres. Lo dice Yuli Gómez acá, no lo estamos diciendo nosotros.
3: Nosotras.
0: Luz Marina Ramírez dice, jamás. Dicen por acá, si sale así, no es normal. Algo hay por ahí, es lo que dicen nuestros seguidores a través de TikTok, @besamecolombia. Usted saldría con un hombre que se aplique pestañina, ahora teniendo en cuenta que es una tendencia y que las marcas de maquillaje van a salir, ya están saliendo con cosméticos al mercado para hombres. Ya usted
2: hombres,
0: puede llegar.
2: Hombres.
0: Y ay, que no, que es que la pestañina. Aquí le tenemos la pestañina para hombre, aquí le tenemos la pestañina para mujer. ¿Usted qué haría?
1: Uy, no, muy difícil.
0: ¿Usted qué haría?
1: Mientras yo le arreglaba las pestañas a ella, pues comenzó a hablarme emocionada de su nuevo gran amor. Me di cuenta que ese hombre del que ella hablaba eras tú.
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0: como hoy, un día como hoy, pero del año 1989, nace nada más y nada menos que el hombre que estamos escuchando de fondo, Prince Royce.
1: ¡Eso! Que de hecho el nombre de Prince Royce es Geoffrey Royce Rojas de León.
2: Geoffrey, sí.
1: ¡Qué rico!
2: Divino,
0: qué
2: te
0: rico.
2: Amo.
0: ¿Geoffrey?
1: Yo lo amo. Es que yo lo amo. Recuerdo que de hecho cuando ganó Goofy. Paulina Vega.
2: Goofy, suena como Goofy.
1: Cuando ganó Paulina Vega el Miss Universo, ¿sí? Recuerdo que él cantó. Y recuerdo que mi mamá dijo, ¿a ti te gusta ese tipo que se pasa agarrando allá abajo? Porque él se agarraba mucho.
0: Dios mío.
2: A mí me da,
0: amor,
2: a mí
0: si
2: no me
0: gusta
2: que se agarra,
0: a mí no me gusta. Que se estén agarrando por ahí.
2: No, a mí tampoco. Mira, yo hay hombres en este mundo a los que yo no les voy a perdonar que se agarren ahí abajo.
0: Muchos, a mi marido.
2: Por ejemplo, pero a Prince Royce. Papi, te puedes agarrar todos los días en la nariz así, yo te voy a amar así.
3: Siento que todos los hombres lo hacen.
0: Sí, pero hay unos que son más prudentes, hay unos que no los hacen delante de todo el mundo. Okay. Y eso me parece muy chévere. Porque es que cuando lo hacen delante de todo el mundo, ¿qué quiere? Aparte, yo siento que hay unos que lo hacen como por provocar a las mujeres. Y déjenme decirles algo, una
2: eso
0: verdad.
2: No,
0: eso no nos provoca a nosotros las mujeres.
3: Y cuando se rascan por ahí, ¿no?
0: Sí, bueno, cuando se rascan, les rascó y tin. Pero los hombres que hacen como, ay, es que yo he visto a unos que cogen y se meten y lo miran a uno a ver si uno los
3: ay,
0: puede mirar.
3: No.
0: Y uno dice, papi, eso a mí no me provoca, a mí me provoca. Las papas fritas.
2: No, mentira. ¿Saben qué me provoca mucho de un hombre?
0: ¿Qué?
2: Uno, los dientes. Ay, a mí me encanta.
0: A mí que me trate bien.
2: Unos dientes hermosos. No, pues hablando plenamente de Prince Royce, porque no sé cómo me trataría Prince Royce. Si Dios me quiere dar ese milagro, el privilegio de saber cómo me trata. Pero él tiene unos hoyuelos acá. Ay, no. Yo me despertaría todos los días de mi vida darle picos en esa jeta.
1: Hay una canción que me encanta de Prince Royce. Cuando baila Prince Royce cantaba 100% bachata, porque recordemos que él ha innovado. Pero se llama Te Robaré y de hecho está sonando de fondo.
0: Ok. Bueno, entonces vámonos con un versus. Ustedes escogen las canciones. Entonces, hoy para celebrar el onomástico de Prince Royce, este hombre que nació en el año 1989, un 11 de mayo, es decir, está cumpliendo 37 años, nació en el Bronx, Nueva York, pero es de ascendencia dominicana y es reconocido internacionalmente por sus éxitos, por su bachata, pop latino, su sabor, ¿no? Y además porque, pues, es un hombre guapo. Vamos entonces con el versus. Ustedes escogen las canciones que a ustedes son las que les gusta Prince Royce.
3: Ok, bueno. Me voy yo con una que se llama Darte un Beso. Vámonos con esa porque es divina esa canción.
0: +317 243 5777, nuestro WhatsApp, notas de voz. Ustedes dicen por qué canción votan para que suene completo.

0: No.
1: Ay, la chata.
2: Está prohibido.
3: Pero oiga, ¿saben qué me parece súper curioso? O sea, este video es súper random porque sale una vieja del mar y luego al final la vieja es una sirena. O sea, al final.
2: Sí.
1: Listo, ¿con quién se va?
3: Listo, Sarita, ¿con
2: y
3: cuál
2: yo
3: te vas?
2: Me voy con el último lanzamiento de Prince Royce y me parece. Ay, no, lo amo porque se juntó con el rey. Se llama Dardos.
1: Okay.
2: Y esta canción la hace Prince Royce junto a Romeo Santos.

0: creer que... 9 de la mañana, 11 minutos, 317-243-5777, WhatsApp, notas de voz, ya mismo.
1: La primera nota de voz que llegue, es la que va a definir el ganador.
0: ¿En serio?
1: ¿Te parece?
0: Listo, de una. Bueno, es que tú eres la que manda.
1: Está mandando mensajes de texto, no pueden ser mensajes de texto, chicos, solamente se aceptan notas de voz. Entonces, la primera nota de voz que llegue ahorita es la que define quién va a ganar. Ahorita estamos escuchando de fondo a Shakira y Prince Royce con su canción Deja Vu.
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1: Y listo, tenemos nota de voz, la primera nota de voz. Hola, hola.
3: Buenos días, mi experta, mi voto es por darte un beso. Muchas gracias, feliz día.
0: ¡Eso!
1: Bueno, darte un beso. Mile, presenta tu canción.
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9 de la mañana, 16 minutos. Tenemos una invitada supremamente especial. Yo sé que les va a hacer recordar cosas maravillosas, sentir así como los pelitos de punta, mejor dicho. Se trata de Ángela Carrasco, una de las voces más importantes, una cantante, actriz dominicana, considerada pues una de las voces románticas más importantes de la música latina en los años 70 y

0: contar, cuénteme algo.
1: No, Ángela, yo tengo que decir algo. Tengo que decir algo.
2: Sí.
1: Personalmente, y esto va a salir en cortes.
2: Ok.
1: Voy a decir oficialmente cuál es la canción más migajera de la vida. Y la canción más migajera de la vida es Quererte a Ti, de Ángela Carrasco.
0: Ay, Dios.
1: Dime, por favor, si es así o no.
0: ¿Pero qué quieres tú decir cuando dices la canción más migajera de la vida?
2: Mira, la canción, lo más, ser migajero es recibir las migajas del amor, recibir lo poquito, arrastrarse por el piso, sufrir sin miedo al dolor, como dicen por ahí.
0: O sea que todo eso ustedes pensaban que yo sentía cuando cantaba esa canción.
2: Claro. Eso es como, nosotros decimos migajera, como la paloma.
0: Como que tú estás recogiendo lo que te
2: lo que a él le sobra. Como las palomas de la Plaza de Bolívar que reciben las migajitas así de pan en el...

0: vacío.
1: Imagínese un beso al vacío. Hay un pedazo que dice, quererte a ti es conjugar el verbo amar, claro, en soledad.
0: ¿Sale? ¿Qué es decir? Yo te amo, no. Tú me amas. Yo te amo, tú me amas. Pero yo te amo más. Yo te quiero más.
1: No,
0: tú me amas, yo te... Ay, Dios mío.
2: Mejor dicho.
0: Ese Camilo es... Ese Camilo.
1: Escrita por Camilo Sesto. La dedicaste en algún momento. Te pasó algo así que le, que rogaste. Todos en la vida hemos como alguna vez migajeado. ¿Te pasó a ti alguna vez?
0: Mira, no he tenido la gran suerte de que quien me quiere a mí es una persona que es lo único. El único novio que he tenido, el único beso que me han dado, tal, es mi marido. Entonces, yo sí puedo poner algunas cosas. Quererte a ti es como querer arrancarle un quejido al viento. Como por ejemplo, cuando yo me iba de viaje, que dejaba a mi hijo casi recién nacido con su papá y yo irme de viaje porque tenía que, estaba en pleno éxito, ¿no?
1: Sí, sí, sí.
0: Y después también lo utilicé mucho para pensar que otras personas sentían eso por mí. Quien escribió esa canción la escribió posiblemente pensando en mí.
2: Sí, hay canciones, pero hay canciones divinas y hay canciones alegres. Por ejemplo, tengo una boca rosa.
0: ¿Quién me la puede comprar?
1: No.
2: ¿Quién me la puede pagar, no?
0: Pagar. Busca, pero es una frescura esa.
2: Es divina.
0: Buscas unos labios rojos que estén locos por besar. Y tú, hombre necio, caíste en una trampa hecha de labios. Porque esa es fuerte.
2: No,
0: esa
2: es, pero es que no, Ángela, fue un éxito, es una canción divina porque es divertida. Es alegre, sí, sí, es coqueta, sí. Es una canción muy linda.
0: Y se pegó en muchos sitios y la juventud la tomó inmediatamente también, porque tener una boca rosa, se pintaban la boca de rosa cuando claro. Me iban a ver o algo, todo con la boquita rosa.
2: Ángela, nosotros aquí tenemos un género musical que es muy colombiano, que yo creo que incluso los colombianos nos inventamos la música para planchar, la música plancha.
0: Sí, sí.
2: Y dentro de las del género de la música plancha hay muchas canciones de Ángela Carrasco. Sí. ¿Qué se siente que para la juventud en esta nueva ola todavía les lleguen estas canciones, las canten, las bailen, van a los eventos de la música para planchar? Incluso nosotros tenemos un programa muy chévere los viernes que incorpora esta música que le llega tanto a la juventud.
0: Sí, no, bueno, eso se puso de moda y aparte que la cuestión era decirle a la persona lo que le quería. Y yo decía, pero ¿cómo pueden cantar este tema? Por ejemplo, si me dejas ahora, no tendré razón para ese tema. Me depender de ti, porque ataste tu piel a mi piel y tu boca a mi boca. ¿Tú sabes lo que es la muchachita cantando? Ataste tú dentro a lo mío como un no sé qué en la boca. O sea, cosas muy fuertes que no la canta una mujer hecha y derecha y que haya sufrido. Es que ya se cantan canciones así de se llama, ¿cómo se llama? De tristeza, de que te están matando y son viejitas de 13, 14, 15 años,
2: sí,
0: y te cantan.
2: Sí, totalmente.
0: Razón. Sí.

0: Pero tú tuviste una relación muy bonita con Camilo. Con Camilo Sesto. Háblanos de esa relación que tuviste con él.
1: Bueno, la relación que yo tuve con Camilo Sesto fue una relación de música, claro, de canciones, de también, ¿por qué no? Quieras o no, el artista cuando está cantando hace algo y es buscar a quién cantar esa canción, uh-huh, a quién hacerlo. Entonces, quien escribió esas canciones para mí fue quien hizo esas canciones y fue Camilo Sesto. Quererte a ti es como querer arrancarle un quejido al viento, un beso al vacío. Yo estaba recién casada en ese momento. Entonces, Camilo escribió esa canción para que yo la cantara. Y hay mucha gente que piensa, no, él te la cantó a ti, él te la escribió a ti, porque dice, quererte a ti es querer ganar el cielo por amor, es haber perdido el miedo al dolor, es luchar contra nadie en la batalla y ahogar el fuego que me nace en las entrañas. Quererte a ti, quererte a ti es callar y esperar. Digo, bueno, señores, ¿ustedes piensan eso? Pues mira.
2: Pues bueno, está bien, sí, 9:25 de la mañana.
1: No, no, yo estaba cuando yo canté quererte a ti, todo eso, yo que me la hizo Camilo. Yo estaba recién casada.
0: ¿Y te acuerdas de esta, Ángela? Escucha esto.

0: es una canción de Camilo VI con Ángela Carrasco, que además nos tiene una invitación muy especial, porque este 16 de mayo vamos a estar en el Teatro Jorge Eliécer Gaitán. Cuéntanos, ¿qué tendremos y con qué vamos a sorprender a todos sus seguidores de Colombia que tanto tiempo llevan esperándote y tienen la oportunidad?
1: Mira, Colombia para mí ha sido... puedo decir de Panamá, pero Colombia aparte tengo grandes amigos aquí, grandes amigas. Entonces, de mis primeras actuaciones, ya, bueno, con Camilo una vez y después yo sola, fue Colombia, el país donde se pegaban las canciones románticas más rápido, ¿no? Yo me acuerdo cuando yo vine aquí por primera vez con Camilo, yo lo pasé muy mal porque había muchas enamoradas de Camilo. Sí. Entonces, ellas pensaban que yo era. Entonces era como una, pero en por ejemplo en España, que vivía en Colombia, ellas pensaban como que había alguien. Cuando yo vine aquí, pues Camilo lo explicó, dice Camilo, ella es una gran cantante, ella es una persona que siente lo igual que yo siento lo que no por eso tenemos que estar. Además, Ángela está casada con Ramón, tienen un niño. O sea, él tuvo que explicarle a la gente que yo no tenía nada, porque sí, aquí son bravas. Aquí eran bravas las
0: fans fanáticas.
1: Las fanáticas lo de Camila. No, simplemente cuando me vieron hace muchos años, que me vieron que cantamos Camilo y yo agarrado de la... Eso lo ponía mal.
0: Se pusieron celos.
2: 928, Ángela Carrasco hoy nos acompaña, como dice Mile, vamos a tener un concierto maravilloso con Manuel José.
1: Sí, así es.
2: José, ¿recuerdan?
0: Sí, señores,
2: en el Teatro Jorge Eliécer Gaitán, 16 de mayo. Ángela, tienes una historia de amor muy bonita. ¿Un matrimonio de cuántos años?
1: Bueno, yo conocí a Ramón, te voy a decir que es mi marido, a los 13 años.
2: O sea, ¿llevan casados cuánto tiempo?
1: A los 13 años nos conocimos, somos del mismo pueblo, tal. Pero yo ahora mismo, yo me casé con Ramón en el año 73. Entonces acá...
2: Hasta el sol de hoy.
1: Hasta el sol.
2: ¿Cuál es la clave para tener un matrimonio tan duradero y más tú que estás en los medios?
1: Mira,
2: porque hoy en día los matrimonios son desechables.
1: Te voy a decir algo y tengo que decirlo, ojalá no me esté oyendo, pero sí, si me oye, yo siempre, para mí la persona más importante, y te voy a decir, acuérdate que tenemos mamá, papá, los hermanos, tal, fue una persona que me hizo sentir y subir. Porque cuando uno tiene un novio que tú lo adoras y que tal, y que tú tengas que irte a no sé dónde a cantar y a no sé cuánto, y tú pensando que él es la persona que inspiró el que yo siguiera mi carrera. Ay. Él inspiró eso porque no era fácil. No era fácil. Ya yo estoy media cachosita, pero yo era una muchachita. Que cuando yo... Mentira.
2: No, señora, muy linda. Y ahorita te pregunto por qué te conservas así de linda. Pero continúa con la historia.
1: Pero la verdad que fue... Y entonces nosotros... Para mí, el amor de mi vida, como decía la canción de Camilo, el amor de mi vida. Ha sido. Sí. Tú sabes que Camilo VI cantándote al lado, ¿qué iban a decir los otros? Cuéntame. Y yo me imagino, si él me está oyendo, mi marido... Cuando éramos noviecitos o novios, tiene que haber sido duro para él.
0: Claro.
1: Porque todo el mundo pensaba que la Ángela Carrasco, Camilo VI, no sé quién, a mí me adoraba mucha gente, pero el cantar con Camilo, el juntarnos, el decirnos las cosas que no sea, eso era, y yo creo, yo no sé hasta qué punto, nunca le he preguntado. ¿Hasta qué punto él tuvo que llevar eso aquí?
0: Aguantar,
1: pero
0: esperar,
1: es lo mejor,
0: paciencia.
1: Y lo digo con todo corazón, y si le está oyendo que lo oiga, te va a costar después, no te preocupes. Lo mejor que me ha pasado en mi vida es tener una persona como Ramón. Yo no he tenido otro novio, os lo juro, ¿eh? ¿Se me nota otro novio?
0: No.
2: Se te nota, es, a propósito, ¿cómo has hecho para estar así de rey, adivina? Mira. Y la voz intacta.
1: Ramón Socías.
2: Ah, también. También Ramón.
1: Ramón, ay, Ramón, necesitamos. No, mira, es cuestión de tu vida. Yo he tenido la gran suerte de tener una buena familia, de tener familia musical. Nosotros nos levantábamos cantando. No es Ángela la única que canta. En mi casa canta todo el mundo, mi mamá sobre todo. Mi papá, un gran guitarrista que ya no lo tengo, pero que de alguna forma nosotros surgimos así. Y Dios me hubiera castigado si Ramón no hubiera sido como es. No es fácil, señores. Yo he tenido a veces un mes, dos meses sin ver mi marido y sin ver mi familia, porque he estado en sitios cantando. Claro. Y la gente diciéndote, ¿cuántas veces nos dijeron de mi muchacho Camilo VI que nosotros éramos? Y después, y muchísimo, hablaban muchísimas cosas. Pero yo sí te puedo decir que cuando uno tiene la suerte de conseguir la persona que llena tu vida y que tú llenas su vida, eso es lo mejor del mundo. Y no es fácil. Yo he sufrido mucho, él también, porque no es fácil separarte tampoco. Yo me he ido casi meses fuera de mi familia por estar en esto, ¿no? Pero ha sido una gran dicha, y yo le doy las gracias también por ser como él.

0: voy a hacer, el poder regresar de aquí y poder, porque no es fácil. No es fácil lo que le cayó a él encima de quedarse sin su papá en muchísimo tiempo, todo lo que tú te puedes imaginar, que hablan y que no sé cuánto y tal, pero es un niño que tiene mucho, que tiene como mucho sufrimiento. Él no ha disfrutado lo que fue su padre, porque llegó un momento en que se fue, ni su misma mamá, que es fenomenal, que es buenísima persona, tampoco, o sea, no ha logrado lo que sería maravilloso para por ser hijo de quien fue o de quien es, porque no se va a olvidar. Y entonces, pues,
1: muy triste. Muy, bueno, triste. Este sábado, entonces, 16 de mayo, sábado 16 de mayo, vamos a estar en el Teatro Jorge Eliécer Gaitán. ¿A qué hora?
0: Mira, yo no sé qué hora, pero yo voy temprano. Y voy a mirar quién va.
1: 8 de la noche. A las 8 de la noche con Manuel José. ¿En dónde pueden conseguir las entradas? En tuboleta.com, 9 de la mañana, 34 minutos.
0: En tuboleta.com van a buscar la boleta. A mí en el teatro, no me vaya.
1: Claro que sí. Y que si te despides un momentico cantando quererte a ti.
0: Esa, ¿quieres?
1: ¿Quieren nuestros
0: seguidores? Ay, yo no me la sé. Pero

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Y está diciendo, mira, todavía canta. Ay, mira que no íbamos a reír, pero no. Quererte a ti, quererte a ti, quererte a ti. Los espero a todos, vamos a disfrutar, y espero que podamos estar todas juntas también, y todos los que vengan, vamos a cantar esa.

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2: 9:41 de la mañana, seguimos aquí en Inexpertas, hablando de tantas cosas, de tantos temas y sobre todo de temas que nos interesan en especial a las mujeres. Y resulta que uno de los temas que hemos hablado varias veces aquí en Inexpertas es lo difícil de emprender, Carito. O sea, tener una empresa, crear una empresa es tan difícil, las oportunidades son tan poquitas, crear desde cero, tener empleados, tener una buena contabilidad, buscar oportunidades para vender, oportunidades comerciales. Bueno, en general, emprender es difícil en Colombia y para las mujeres también es difícil. Por eso hoy nos acompaña una empresaria, ya no es emprendedora, ya es empresaria. Yo me acuerdo que cuando llegaron los Bar Nails a Colombia, que eran bares especializados, lugares especializados para las uñas, ella fue de las primeras que tuvo uno.
3: ¿En serio? ¡Qué
2: sí,
3: bueno!
2: Señores, aquí nos acompaña hoy Daniela Moscarella, bienvenida empresaria colombiana, que viene a darnos unos consejitos y sobre todo a hablarnos de cómo podemos sacar adelante nuestro emprendimiento. Daniela, bienvenida.
4: Ay, muchas gracias, Mile, Caro, Saris, para mí es un honor estar aquí con ustedes y bueno, con todas las personas que hoy se conectan también con Bésame.
2: Bueno, ¿cuál es la barrera más grande que nos estamos encontrando hoy en este momento en nuestra vida para los emprendedores y emprendedoras de Colombia? ¿Qué es lo más difícil de emprender?
4: Pues, Mile, realmente, digamos que esto no solamente es Colombia, es Latinoamérica como tal. El 90% de las empresas que fallan en Latinoamérica fallan por temas de estructuración, en su mayoría financiera. Entonces, ¿qué pasa? Nosotros como buenos latinos que somos, pues decimos, bueno, vamos a dar el paso, mejor dicho, nos vamos a tirar al agua y se tiran al agua, pero no estructuran bien sus compañías. Y realmente, al estructurar bien tu empresa, pues tú estás minimizando un montón de riesgos para poder entrar con estrategia a tu mercado y de verdad hacer las cosas como las deberías hacer. Entonces, yo pienso que es un poco eso lo que nos está afectando a nivel, pues, de región, o sea, Latinoamérica entera, y hay estudios que lo prueban.
3: Daniela, yo creo que más de un emprendedor que te está escuchando en este momento dirá, pucha, ¿será que realmente sí afecta el tema del salario mínimo haber subido tanto como nunca antes en Colombia para las personas que están creando empresa? ¿Qué les tienes que decir a ellos?
4: Pues a ver, no vamos a decir mentiras, el panorama en este momento a nivel empresarial está muy retador, o sea, demasiado. Yo que me muevo todo el tiempo entre empresarios y emprendedores, pues lo he vivenciado completamente y este año más que nunca. El tema del salario mínimo, el tema de los impuestos que están altísimos, o sea, es que, mejor dicho, es demasiada la carga y muchos empresarios estamos teniendo pues que tomar decisiones en este momento para podernos mantener y sostener. Pero pues sí, obviamente el sector empresarial está muy afectado. Este es un país que depende casi que en el 90% de lo que las pymes producen, ¿no? Entonces hay que cuidarlas y es hora de ponerles atención porque yo siento que estamos como aguantando, sosteniendo, pero pues el panorama no está tan fácil.
3: ¿Han pensado en algún otro tipo de contrato para aquellas personas, por ejemplo?
4: Pues eso se está viendo, ¿no? Con tantos cambios que hemos tenido con este gobierno actual, pues no, ha sido un panorama muy volátil, entonces como que todos los empresarios estamos es como viendo, pues, que primero qué va a pasar, ¿no? Ya vienen las elecciones y pues todos estamos ahí como pendientes de qué va a pasar en esto, pero más allá de eso, pues también buscando soluciones. No está fácil, todos estamos digamos que en ese camino, pero pues han sido cambios muy abruptos y muy de un momento para el otro y pasan cambios, además todavía siguen pasando cosas, entonces uno está como, hey, ¿qué hago? Estamos sosteniendo lo que te digo hasta que esto se pueda nivelar y podamos realmente como organizarnos de nuevo.
2: Yo siento que para tener un negocio exitoso hay que empezar a explorar y a buscar las posibilidades sobre lo que no existe, algo novedoso, ofrecerle a la gente un producto, un servicio que no haya todavía, pero que sea necesario, que de verdad lo busquen. ¿estoy en lo correcto? A veces siento que es que ya todo está inventado. ¿Tú qué crees, Daniela?
4: Pues es, a mí eso me lo dicen un montón cuando llegan los empresarios. Yo quiero crear empresa. Me dicen, Dani, lo que pasa es que ya todo está inventado, pero en realidad no. O sea, no, estamos 2026, acabamos de volver a la luna. O sea, hay demasiadas cosas por inventar. Y yo soy muy partidaria de crear océanos azules. O sea, están los océanos rojos, que son mercados más saturados donde ya hay de todo. Pero también tú puedes, dentro de estos mercados, crear un océano azul. Es decir, oportunidades, nuevas necesidades que tú generes para el mercado. Como por ejemplo el bar de uñas en su momento, pues estaban las peluquerías y habían un montón, pero el bar de uñas a ti te da una experiencia completamente distinta y te crea una necesidad completamente diferente. Entonces es salirse un poquito de la caja y no todo está inventado, hay mucho por hacer, es pensar diferente.
2: Ok, bueno.
1: Así es, pues justamente yo creo que una de las cosas que nos detiene a nosotras es ser jóvenes. ¿Cómo emprender si somos jóvenes y de pronto no tenemos un capital muy, muy grande? Si de pronto no conocemos a muchas personas del medio que nos puedan relacionar. Tú lo hiciste muy joven, ¿cómo lo lograste?
4: Yo empecé a mis 21 años. Imagínate. Fue mi primera empresa, que fue el primer bar de uñas de uñas de Latinoamérica, que Mil estaba contándoles. Se llamaba Wheel of Nails. Hoy en día yo siento que son más barreras mentales que nosotros nos ponemos y que la sociedad se ha puesto. En realidad las oportunidades están, si uno las sabe aprovechar, y digamos, si tú sabes estructurar bien, tú puedes encontrar ese lugar, ese océano azul del que les estaba hablando, y empezar ahí. Yo empecé con 500 mil pesos una empresa, la jabonería. Yo es que yo he tenido muchas empresas, hoy en día tengo 7. Después empecé Wheel of Nails con 2 millones de pesos. Entonces realmente no es un tema de tener demasiado dinero, es un tema de poder crear tu MVP, que es tu producto o servicio mínimo viable, y empezar a escalarlo poco a poco. Es de paciencia, ¿no? Nosotros somos súper afanados, pero ¿sí? Una empresa se construye con paciencia y con estrategia, estructura.
3: Ok, bueno, para uno, por ejemplo, montar un negocio de uñas, de un spa de uñas, ¿es necesario que uno sepa hacer las uñas? Es decir, ¿tú sabías hacer uñas?
4: Claro, yo te soy súper sincera, yo siento que un empresario que va a emprender en lo que sea, tiene que saber.
3: Porque si yo voy a hacer, por ejemplo, un centro de estética, por lo menos tengo que aprender a hacer masajes.
4: Absolutamente. Digamos, yo tengo la base de administración y demás, y eso me sirve para todo, pero cada negocio que yo he creado, yo antes lo he estudiado, he hecho másteres, mejor dicho, yo era la tesa de las uñas y yo me sentaba a hacer uñas a veces, uñas acrílicas, uñas en gel, a decorar. Yo me sentaba a atender a mis clientes cuando estábamos muy llenos. Entonces sí es indispensable que tú puedas conocer muy a profundidad lo que estás haciendo y ofreciendo en tu negocio.
2: Bueno, aquí estamos aprendiendo muchas cosas, pero claro, el tiempo en radio y en televisión no es tan largo como quisiéramos para seguir conversando, pero hablemos del clúster empresarial, porque la gente sí se quiere conectar contigo para recibir esos tips, esos consejos. ¿Cómo lo pueden hacer?
4: Gracias, Mile. Pues mira, como les conté, pues yo durante estos años he creado muchas empresas, terminé decidiendo, y más que decidiendo, pues entendí que mi propósito era apoyar a los empresarios y emprendedores a llegar a sus metas. Y bueno, a partir de todo lo que fui creando, terminé juntando mis 7 empresas en un solo clúster de apoyo empresarial, donde atendemos hoy en día empresas europeas, de Estados Unidos, mucho en Latinoamérica, pero toda la base está en Colombia. En todas las áreas, o sea, banca de inversión, estructuración empresarial, si quieres crear empresa de ceros, te la organizamos, te la estructuramos para que pues no vayas solo y lo hagas, digamos, que de la mejor manera, minimizando riesgos. Tenemos la agencia digital. Entonces tú llegas allá con cualquier necesidad que tengas y nosotros te la vamos a solucionar con nuestro equipo. Esa es la idea. Y es súper lindo, pues ya hemos atendido casi que 1000 empresas pues en los últimos años. Y bueno, pues tenemos testimonios y casos de éxito muy bonitos.
2: Bueno, ¿dónde te seguimos? Redes sociales, página web, toda la información donde la gente se pueda conectar contigo desde ya.
4: Bueno, pues en Instagram yo estoy como Daniella con doble L, Moscarella como suena.
1: Sí.
4: Ahí yo siempre contesto, siempre estoy súper pendiente, y mi empresa se llama De Moscarella, o sea, De Moscarella como suena también, .com. Ahí pueden, pues en esa página web, ahí está toda la información y encuentran de todos Moscarella, como los hilos del cluster.
3: Bueno, okay, pues listo. Muchas gracias, Daniela.
4: Ay, ustedes,
3: por ustedes ya saben, súper pendiente. Sí se puede emprender.
4: Sí se
3: y
4: puede.
3: Y ojo, y a lo que ustedes se metan, aprendan un poquito acerca de eso. Que yo no me voy a ir a meter a un restaurante y no sé cocinar.
1: Sí. Pues no, sí, no tiene sentido.
3: No tiene sentido.
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0: 10 de la mañana en punto, people. Buenos días, bienvenidos a esta nueva hora de música en Bésame, Bésame, Te Enamora. Feliz lunes, feliz inicio de semana, buena energía, buena actitud. Yo soy Mario Vargas y para mí es un placer acompañarlos después de tener cuatro hermosas y talentosas mujeres al aire, pues hasta las 2 de la tarde con sus canciones favoritas aquí en Bésame. Así que buenos días, bienvenidos.
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0: es el mensajero del amor. Raúl Santi, una de las figuras más emblemáticas de la balada romántica en Colombia. Raúl Santi con Mujer en Bésame, Te Enamora. 10 de la mañana, 12 minutos. People, buena energía, buena actitud. Que todo lo que tenga planeado para hoy, para esta nueva semana, le salga muy bien en la perfección. En compañía de Bésame.
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0: ¿Cómo va su lunes? ¿Cómo arrancó su semana? Cuéntemelo de una, 317-243-5777. Mientras que llega su saludo, aquí está Luis Miguel. Más allá de todo se llama esta canción y usted la escucha en Bésame. Feliz lunes, el arranque de la semana es con Bésame, Te Enamora.
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0: Carlos Rivera y Alejandro Fernández. Sin despedida, y usted lo escucha aquí en Bésame. Bésame, te enamora. 10 de la mañana, 28 minutos. People, gracias a todos los seguidores, seguidoras que estuvieron el sábado en el Centro Comercial Plaza Central, en nuestro gran foro Bésame. Modo Mamá activado, pilas, que los mejores momentos están ya en las redes sociales de Bésame. En Instagram, Bésame Bogotá FM. En TikTok, Bésame Colombia. Y también en nuestro canal de YouTube, Bésame Colombia. Así que gracias por marcar la diferencia con nosotros. Esperamos que la hayan pasado muy bien, que hayan conectado y que hayan aprendido con mis inexpertas Bésame y con las invitadas que tuvimos. Así que ya saben, Instagram, Bésame Bogotá FM. Y en TikTok, Bésame Colombia.
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Romeo Santos y Prince Royce con Dardos en Bésame. 10:42 minutos. Pilas pendientes porque al regreso vamos a tener ya la final del Mundial de la Música de Bésame. Dos artistas han llegado a la gran final y obviamente con sus votos a través de bésame.fm y enviando nota de voz a nuestro Bésame WhatsApp. Vamos a ir definiendo quién será el campeón del Mundial de la Música de Bésame. Eso será en minutos.

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0: 11 de la mañana en punto, people. Buenos días, bienvenidos a esta nueva hora de música en Bésame, te enamora. Feliz lunes, feliz inicio de semana. Yo soy Mario Vargas y para mí es un placer acompañarlos. Arrancamos con Juan Fernando Velasco. Se llama Nunca y usted lo escucha aquí en Bésame. Feliz mañana.
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2: Pues el Mundial de la Música de Bésame llega a su final después de grandes duelos entre varios artistas y géneros musicales, y pues ahora llegó la hora del duelo decisivo que definirá el mejor de la música romántica en Bésame Bogotá.
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2: Entonces, vamos a hacer el primer verso, ¿listo? Recuerden que pueden votar en bésame.fm también si quieren el link. Levantan la mano al 317-243-5777 y yo les envío el link para que voten pues por ahí también. Pero, por el momento, van a enviar notas de voz. Porque, por un lado está Laura Pausini con Víveme.

0: Bueno, ahí está el versus entonces. ¿Usted por quién va a votar? Víveme, Laura Pausini, o Pienso en ti, de Chayanne. Esta es la final, ¿no? Pilas. Esta es la final del Mundial de la Música de Bésame. Así que envíe nota de voz al 317-243-5777. Laura Pausini o Chayanne. Chayanne o Laura Pausini. Vote de una.
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1: Y esta final es porque ustedes han votado a través de besame.fm por Laura Pausini y por Chayanne. Ustedes escogieron que estos dos artistas de Bésame llegaran a la final del Mundial de la Música de Bésame y obviamente también votando con sus notas de voz al 317-243-5777, porque recuerden que hoy está Laura Pausini en la gran final Mundial de la Música de Bésame con Víveme. Listo, gracias. Y por el otro lado, el finalista, Chayanne con Pienso en ti. Listo, gracias. Vamos a escuchar sus notas de voz. 317-243-5777. La primera que llegue a tres votos es la ganadora. Y empieza a sumar puntos, pues, para que sea el campeón, ¿no? Recuerden que pueden votar también en besame.fm. ¿Quién está por acá? Hola.
2: Hola, Mario, ¿cómo vas? Mi voto es por Chayanne.
1: Listo, Chayanne se fue adelante. ¿Quién está por ese otro lado? Hola.
3: Buenos días, Mary, de la ciudad de Granada Meta. Wow. Mi voto es por Laura Pausini.
1: Laura Pausini, se acaba de empatar esto. Saludo para la gente de Granada Meta. Uy, allá fui muchas veces a hacer fiestas. Animar, Festival de la Cosecha Llanera, por allá estuve varias veces, Festival de Verano también. Bueno, ¿quién más estuvo por acá? 317-243-5777. 1-1 al versus, hola.
4: Mario, muy buenos días.
1: Sí.
4: Laura Pausini.
1: Is.
4: Porque Bésame no se enamora.
1: Listo, hermosa, gracias. 2-1, adelante, Laura Pausini. Esta nota de voz, ¿empata este versus o ya da por definitiva la ganadora? Hola.
5: Buenos días, mi nombre es Nancy, soy Territorio Bésame y mi voto es por Chayanne.
1: Oh. Bendito. Dios mío bendito. Vamos a ver. Última nota de voz porque esta vuelta se empató. ¿Quién está por acá? Buenos días.
6: Buenos días, Bésame Bogotá. Mi ganador definitivo es Chayanne.
1: Chayanne. Toma la delantera Chayanne entonces para convertirse en el campeón mundial de la música de Bésame. Recuerden que pueden votar en bésame.fm. Si quieren el link, levante la mano y por ahí se lo envío. ¿Listo? 317-243-5777. 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

0: Qué gran remake que hicieron los chicos de Morat con esta canción que se llama Tu Cárcel, y usted la escucha aquí en Bésame Te Enamora. 11 de la mañana, 37 minutos, marca el reloj, en el set de Bésame Te Enamora. 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
0: Y además que esta es la canción que identifica el programa de Amor y Like con La Mechas y Mario Vargas. 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

Alejandro Sanz, Quisiera Ser, y usted le escucha aquí en Bésame People. 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Escuche Bésame, aquí está Calibre 50. Se llama Te Amo. Usted le escucha en Bésame.

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Feliz mediodía en compañía de Bésame, te enamora. People, ¿cómo vamos? Feliz semana, buena energía, buena actitud. Yo soy Mario Vargas. Hasta las 2 de la tarde lo acompaño con grandes canciones como esta de Alejandro Sanz. Cuando nadie me ve. Y usted le escucha en Bésame. Feliz lunes.

0: Dímelo. Enrique Iglesias, en Bésame, 12 del mediodía, 14 minutos. Gracias por marcar la diferencia y escuchar Bésame Bogotá.
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0: 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Dos grandes artistas se están enfrentando por el título de campeón. Está Laura Pausini versus Chayanne. Y usted ya puede votar a través de bésame.fm. Así que, si usted quiere el link para que vote por su artista favorito, levante la mano a través del 317-243-5777 y yo mismo le voy a enviar el link para que ingrese de una vez y vote por su artista favorito. La gran final del Mundial Bésame ya está aquí en bésame.fm. Así que levante la mano, 317-243-5777.
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0: Es Marisela con tu Dama de Hierro en Bésame 97.4. 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

0: Él es Luis Miguel, se llama Te Extraño y usted lo escucha aquí en Bésame 97.4. People, quiero agradecerles a todos los asistentes que estuvieron con nosotros el sábado en el Centro Comercial Plaza Central con nuestro foro Bésame Modo Mamá Activado. Qué bien la pasamos, qué lindas experiencias vivimos cuando bailamos, cuando cantamos, cuando entregamos los premios, cuando recibimos a María Cecilia Botero, a Camila Zuluaga, cuando escuchamos al mariachi Ricardo Torres. En serio, gracias por marcar la diferencia con nosotros y prepárense porque se avecina la fiesta Salsa a la Plancha. Si usted es un amante a la música romántica y también obviamente a la música de plancha, pues pendientes porque vamos a tener una fiesta muy pronto. Les vamos a anunciar el sitio y el día. Y para que ganen sus entradas dobles, a escuchar Bésame Bogotá.
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0: Tiziano Ferro con Tardes Negras, y usted lo escucha aquí en Bésame, Bésame, Te Enamora, People. Gracias a todos los asistentes, seguidores, seguidoras que el sábado estuvieron en el Centro Comercial Plaza Central disfrutando de una experiencia como lo fue el foro Bésame Modo Mamá Activado. Los mejores momentos ya están publicados en nuestras redes sociales, así que vayan de una vez a Instagram, Bésame Bogotá FM, vayan a nuestra cuenta de TikTok, Bésame Colombia, y por supuesto en los shorts de YouTube, Bésame Colombia, para que también se suscriba por allí. Y gracias por marcar la diferencia. Les cumplimos con todo el amor, con todo el respeto y obviamente con grandes, grandes eventos que tenemos preparados para todos ustedes aquí en Bésame Bogotá.
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0: Polvo de Estrellas de Alberto Plaza, y usted la escucha aquí en Bésame Te Enamora. 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

0: Silvia Estrangón y Manuel Turizo con El Pacto, y usted lo escucha aquí en Bésame Te Enamora. 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

People, gracias por estar conectados siempre con Bésame 97.4. Yo soy Mario Vargas y pendientes porque ya viene el gran Guti para acompañarlos con más canciones y más información aquí en Bésame. Me despido con Camilo, se llama Querida Yo, y nosotros nos volveremos a escuchar a las 5 de la tarde para hacer Amor y Like aquí en Bésame. Chao pues. Querida.

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0: teatro en la universidad, allá todos los políticos, todos los cantantes, ¿verdad, verdad?
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Hola, hola, feliz tarde para todos mis románticos y apasionados. Yo soy Guti y empiezo a acompañarte como siempre a partir de este momento en las tardes de Bésame Colombia. Bienvenidos.

La canción Sin Miedo a Nada. Una feliz tarde para ti que arrancas labores. La segunda jornada laboral del día arranca oficialmente a partir de este instante para muchos. Y aquí estoy para darle play a estas canciones que te enamoran en toda Colombia y en todo el mundo. Porque no solamente nos escuchan en 97.4 FM, sino también a través de nuestra app Bésame, a través de bésame.fm. Hasta las 5 de la tarde. Es más, hoy me dieron ganas como de complacerlos. Hoy voy a hablar más poquito y voy a sonar más canciones. Me dijeron, Woody, estás hablando mucho. Bueno, listo, entonces voy a complacerlos hoy. ¿Qué canción quieres programar? Cuéntame. 317-243-5777. 317-243-5777. La dirección es del profesor Vicente Moros, quien me ha autorizado ya complacerlos a partir de este momento, hoy lunes. Bienvenidos.

La canción se llama Tal vez, de Ricky Martin. Y me han pedido esta canción. Obviamente voy a complacerlos. Cada una de las canciones que en estos momentos van sonando es porque seguramente más de uno me la ha pedido. Y voy con esta que hace Sin Bandera, se llama Kilómetros. Feliz tarde de lunes 11 de mayo ya del 2026.

Y sí, a veces es tan fácil romper un corazón. Oye, ustedes me han pedido unas canciones bien lindas, ¿ah? Esta, por ejemplo, hace rato no me la pedían y de hecho hace rato no la escuchaba. La secta All Stars se llama La Locura Automática. Cuéntame qué quieres escuchar, 317-243-5777. A esta hora te acompaño y hasta las 5 de la tarde con tus canciones favoritas.

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0: Aquí arrancamos una nueva hora de buenas canciones en Bésame. Esta se llama Corazones. La hace Ana Torroja y el señor Miguel Bosé. Usted me está pidiendo buenas canciones, ¿eh? Aquí estoy complaciéndolos hoy. Lunes, dicen lunes de zapatero. Hoy es lunes de complacencias también.
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0: canción se llama Enrédame. Oiga, quiero aprovechar la oportunidad para darle muchas gracias a todas por acompañarnos el pasado sábado allí en nuestro foro Bésame. Creo que la pasamos increíble, ¿verdad? Las que bailaron con nosotros, con Mari y conmigo, ¿cómo les pareció esa? Esto fue como una hora loca, ¿verdad? ¿Ah? Además, nuestras speakers, nuestras panelistas, nuestras invitadas especiales, nuestro equipo completo, el mariachi, los regalos, los pinchos. No, esto fue realmente algo inolvidable. Sé que para ustedes, nuestras mujeres de toda Colombia y de aquí de Bogotá, que nos acompañaron en nuestro foro Bésame Modo Mamá Activado. Muchas gracias y seguramente van a venir muchos, pero muchos foros más. Ok, feliz tarde para todos. Voy con más canciones.
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Ahí estaba Río Roma, la canción se llama Por Eso Te Amo. Y voy con esto que hace la quinta estación, que me han pedido también, se llama Algo Más. Hoy estoy muy, pero muy complaciente. Así que si quieres escuchar alguna canción, aquí estoy. Eso sí, ténganme paciencia porque ustedes no se imaginan cómo tengo este WhatsApp. 317-243-5777. Además me encanta porque ustedes tienen un gusto musical buenísimo. ¡Feliz tarde para todos!

Si te molesta, se llama esta canción que hace Mojito Light. 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Varios enfrentamientos

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Aquí arrancamos una nueva hora de buenas canciones. Esta canción también me la han pedido, Alejandro Sanz. Se llama Si tú me miras. Qué buen clásico. Para mí esto ya es un clásico, Alejandro Sanz. Así se llama, Si tú me miras. Feliz tarde para todos.

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La canción la hace Shakira, se llama Día de Enero. Oiga, yo realmente voy a hablar seriamente con el profesor Vicente Moros, porque es que ustedes tienen un excelente gusto musical. Nos desentendemos de la programación, ustedes serán los que programen, ¿no? Bueno, seguramente vendrán muchos programas más de complacencias también, no solamente en las tardes, sino los festivos. Viene algo muy especial este festivo que no se lo pueden perder. No les puedo adelantar mucho porque estamos comenzando semana, pero de hoy en 8 días es festivo, ¿cierto? Tendremos un especial muy especial, un especial muy especial, así que no se pierdan nuestra programación, como siempre, aquí en Bésame Te Enamora. Yo soy Guti. Oiga, síganos en Instagram, @BésameColombia, en TikTok, @BésameColombia en TikTok, en YouTube también aparecemos como Bésame Colombia, y en Instagram, @BésameBogotáFM. En Instagram aparecemos como @BésameBogotáFM. Listo. Feliz tarde para todos. Ah, bueno, si me quieren seguir a mí, pues yo no me pongo rabioso tampoco. @CarlosGutierrezGuti. Así aparezco tanto en Instagram como en TikTok. @CarlosGutierrezGuti. Vamos con más de las buenas canciones. Bueno, me han pedido, a ver qué hay por aquí. Me han pedido Luis Miguel. Ok, canciones de Luis Miguel. Mire por acá. Julieta Venegas. Listo. Alejandro Fernández. Todo esto y mucho más ya viene para todos ustedes.

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Julieta Venegas, la canción se llama Limón y Sal. A mí me gusta el limón y el sal, pero en el mango, mango biche, o en la manzana verde también, delicioso, o en la ciruela. Bueno, también en la cervecita de vez en cuando, ¿no? Mejor dicho, voy con más canciones. Me dicen, Guti, compláceme con algo de Alejandro Fernández. Se llama Se me va la voz. Ok, ojalá que a mí no, porque quiero seguirles acompañando. De hecho, a las 8 de la noche estaré también en Una Voz en tu Alcoba. Vamos con esta canción entonces. Hoy complaciendo a nuestros seguidores de Bésame Colombia.

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0: Y con esta canción me voy despidiendo ya, porque mis amigos de Amor y Like, Mario y Mechas, ya me están haciendo ojitos, ya van a estar con ustedes de las 5 en punto de la tarde, de 5 a 8 de la noche les va a acompañar. Así que me despido por la tarde de hoy. A las 8 de la noche estaré de regreso con todos ustedes en Una Voz en Tu Alcoba. Feliz tarde para todos. Chao, ya viene Amor y Like.
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0: ¿Qué pasa, mi gente? ¿Qué pasa, Pipo? 5:06 PM. Bienvenidos a esta nueva edición de Amor y Like aquí en Bésame, Bésame, Te Enamora. Mechitas, ¿cómo vas? Feliz tarde.
1: Feliz tarde para ti, feliz tarde para todos. Bueno, un poquito mareada de tanta información que tuvimos hoy en la tarde. Tenemos muchas sorpresas, se vienen cosas muy chéveres para Bésame, pero muy contenta a la vez. Hoy oscureció como temprano, ¿no? Normalmente a esta hora todavía hay solecita, pero estoy viendo que está como nublado.
0: Sí, de verdad que sí. Y al mediodía trató de llover un poco.
1: Sí, llovió un poquito, mira.
0: Pero menos mal que no fue mucho tampoco, la verdad.
1: ¿Sabes qué fue lo peor? Que yo apenas bajé a buscar el almuerzo y yo solamente pensaba, mi blower. ¡Mi blower! ¡Mi plata!
0: Bueno, bienvenidos a todos. Bienvenidos a esta nueva edición de Amor y Like. Aquí en Bésame los Emanems. Estamos más que listos para darle el último empujón de este día, de este lunes ya. Uy, mechas, 11 de mayo.
1: 11 de mayo.
0: Pero ¿en qué momento mayo nos metió 11 días? ¿En qué momento?
1: ¿Ah? Eso es una excelente pregunta, pero bueno, corazones, aquí estamos para darla toda.
0: Desde ya, usted puede comentarnos cómo está el tránsito y la movilidad a esta hora en Bogotá, 5:08 PM, por donde usted transita en estos momentos, ¿listo? Nos puede enviar nota de voz o también nos puede escribir a través del 317-243-5777, ¿listo?
1: Perfecto.
0: 317-243-5777. ¿Qué me vas a decir?
1: Entendido, corazón, que estamos ready para comenzar con este programa. Y no solamente eso, sino que recuerden que ya tenemos a los finalistas de nuestro Mundial de Bésame. Que, por cierto, muy difícil la elección. Laura Pausini, Chayanne. ¿Te gustaría hacer un verso? Bueno.
0: Sí, al regreso.
1: Al regreso.
0: En minutos.
1: Pero que nos vayan dando ideas.
0: Listo, de una. De
1: que
0: canciones,
1: nos vayan dando
0: pues,
1: ideas.
0: Canciones de Laura Pausini y canciones de Chayanne. ¿Listo?
1: Listísimo.
0: Así que, people, bienvenidos. Esto es Amor y Like, aquí en Bésame.
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3: 5 de la tarde, 19 minutos en Amor y Like, aquí en Bésame. Nos llega un reporte del tránsito y la movilidad a esta hora en Bogotá. Nos reporta que hay siniestro entre vehículo escolar y motociclista en la localidad de Suba, exactamente en la avenida Suba con carrera 91 sentido occidente-oriente, para que por favor usted lo tenga en cuenta, ¿listo? Y puede seguir reportando el tránsito y la movilidad a través de nuestro WhatsApp 317-243-5777. 5 de la tarde, 20 minutos en Bésame, te enamora, mechas. Y tenemos ya la final del Mundial de la Música de Bésame.
1: Yo lo pronostiqué. Yo lo dije. Chayanne va a llegar a la final. Y me emociona mucho que haya llegado a la final.
3: Bueno, pero hay que meterles esta, espere.
1: ¿Qué?
3: Es, ahora sí. Bueno, mechas, entonces.
1: Entonces, bueno, chicos, yo me voy con Chayanne en esta oportunidad. Y esta canción que se llama Un Siglo.

pilas que esta es la final, ¿no? Pilas, esta es la final, pues ya para conocer el campeón. Y mi canción la hace Laura Pausini. Se llama La Soledad. ¿Cómo?

0: Bueno, mechitas, entonces, ¿qué hay que hacer para votar ya mismo?
1: Súper fácil, 317-243-5777. Me votan por nota de voz, mi gente, porque queremos saber quién será el ganador de esta final.
0: Solamente recibimos notas de voz.
1: Solo notas de voz.
0: Listo. Un siglo sin ti de Chayanne o La soledad de Laura Pausini. Este es el final. Bueno, esta es la final del Mundial de la Música de Bésame. Recuerde que también puede votar en bésame.fm, pero por el momento necesitamos solamente notas de voz aquí en Amor y Like.
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3: 5:31 en Amor y Like, aquí en Bésame, te enamora. Antes de escuchar sus votos, tengo novedades en la movilidad en Bogotá, la mecha.
4: Cuéntamelo todo, ¿qué fue lo que sucedió en la movilidad?
3: En la avenida Boyacá con calle 127 se reporta motociclista autolesionado. En la avenida Boyacá con calle 64A hay choque simple. En la avenida Suba con carrera 91 hay un choque con lesionado. Ese es el reporte. Y además en la avenida Primera de Mayo con carrera 70B también hay un choque, al igual que en la avenida Carrera Décima con calle Primera. ¿Listo, Mechas? Okay. Para que por favor lo tengan en cuenta quienes ya van camino a casa o bueno, van a camellar en compañía de Bésame. ¿Listo,
4: Mechas? Por supuesto que sí. Si ustedes también, donde están ahora mismo, tienen alguna novedad en el tránsito, ya saben, 317-243-5777, que vamos a estar súper pendientes, además para decir cuáles fueron las novedades que nos han compartido aquí en Bésame.
3: Bueno, la Meche.
4: Bueno, Mario.
3: Vamos entonces con la final del Mundial de la Música de Bésame, que llegaron dos artistas de nuestra marca. Por un lado está
4: Chayanne.
3: ¿Con qué canción?
4: Con Un Siglo Sin Ti.
3: Y mi artista, Laura Pausini, con La Soledad. La primera canción que llega, ¿a cuántos votos?
4: A 5.
3: Uy, se fue amplia la mecha.
4: Pues sí, es la final.
3: A ver, ¿quién está por acá? Hola.
5: Hola, bésame. Mi voto es por Chayanne. Con ese es el que las enamoro siempre.
4: Oye, no pues, picaflor.
3: 1-0 adelante, Chayanne. ¿Quién más?
6: Buenas tardes, Bésame. Mi voto es por La Soledad de Laura Pausini.
3: Listo, La Soledad.
4: Empatamos, Mario.
3: Por este otro lado, ¿quién está? Hola.
7: Hola, amigos de Bésame. Mi voto es por Chayanne.
3: Listo, Chayanne va adelante. ¿Cuánto? 2-1, ¿no?
4: 2-1.
3: Hola.
8: Muy buenas tardes, equipo Bésame. Mi voto es por Laura Pausini, Un Siglo Sin Ti. Que tengan una bella tarde, saludos y un fuerte abrazo.
3: Espérate. Aquí hubo una confusión.
4: Exacto, porque está diciendo Laura Pausini, Un Siglo Sin Ti. Yo creo que este voto no debería valer.
3: No vale.
4: Seguimos 2-1.
3: Listo, hola.
9: Buena tarde, mi voto es por Chayanne. Escucho Bésame porque Bésame me enamora.
3: Listo.
4: 3-1.
3: A ver, ¿quién está por acá?
10: Uy, fuerte. Vamos con Chayanne.
4: 4-1.
3: Última nota de voz, a ver si gana Chayanne. ¿Listo?
11: Amigos de Bésame, mi nombre es Doris y voto por Chayanne.
3: ¡Ay, Mechas, me has ganado!
4: Y esta canción se llama Un Siglo Sin Ti, del papá de Latinoamérica completa, Chayanne. ¿A quién Bésame?
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3: 5:46 minutos en Amor y Like. Aquí en Bésame. Mechas, debemos agradecerle a todos los seguidores, seguidoras que estuvieron el sábado en el Centro Comercial Plaza Central con nuestro foro Bésame Modo Mamá Activado.
4: Y fue hermoso, chicos, de verdad, muchísimas gracias por permitirnos ser parte de su fin de semana y permitirnos ser parte de su celebración del Día de las Madres. Sabemos que de pronto levantarse un sábado temprano y decir, ay, vamos a ir a tal parte, no es fácil y no es sencillo. Miren, o sea, no los culpamos, la verdad. Pero estuvo muy chévere verlos ahí, verlos emocionados, contentos. La verdad es que ustedes son nuestra motivación para hacer este tipo de eventos. Todos nos levantamos nerviosos. Todos estábamos nerviosos, la verdad, sí. Pero se logró, se hizo y siento yo que quedó muy bonito.
3: ¿Cuál fue la parte más emotiva que tú viviste en el foro?
4: La más emotiva, es que todas me parecieron preciosas, la verdad. Yo siento que cositas que pasaron detrás de bambalinas, tal vez, por ejemplo, cuando Alejo se cayó de la tarima. Nuestro productor slash practicante Alejandro, estaba subiendo a los mariachis. Y el muchacho como que pensó que la tarima era infinita y vamos a ver que se fue para atrás.
3: No, antes no le pasó nada. La parte más emotiva para mí fue cuando María Cecilia Botero contó qué le había enseñado su hijo. Porque Carita le dijo como que, ¿cuál es la enseñanza más grande que te ha dado tu hijo? Y ella dijo, la paciencia. He aprendido a ser paciente en muchos aspectos de la vida con él, por él, para él. Y yo decía, uy, parce, sí. Si uno a veces debe ser paciente con la mascota.
4: Claro.
3: Que nosotros tenemos, Mecha, ¿cierto? O sea, que tú tienes tu mascota y yo tengo mi mascota, para que no lo malinterpretar.
4: No, porque aquí dicen que tú y yo somos marido, claro, y mujer. Ustedes quieren que se me acabe la amistad con Laura y de paso me quedo sin pelo. O sea, eso es lo que ustedes quieren.
3: Entonces, para mí esa fue la parte más emotiva. Y en serio, uno... Pues nosotros que, pues tú no tienes babies, ni yo tampoco babies. Pero yo creo que cuando los tengamos, Mechas, hay que sacar la paciencia tal vez de que lo hemos desarrollado
4: en su
3: totalidad.
4: Que nos está entrenando, nos están entrenando, sí, Marcelino, sí, sí, sí, sí. Y Alma.
3: Pero cuéntenos, usted que estuvo en nuestro foro Bésame Modo Mamá Activado, ¿cómo la pasó? ¿Qué experiencia vivió? ¿Cuál fue el mejor momento que vivió en ese foro? Nos pueden enviar una nota de voz. 317-243-5777. ¿Listo?
4: Listo, perfecto.
3: Esto es Amor y Like, aquí en Bésame. 5:48 minutos.
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1: Salud, mi reina. Silvestre, mi hermano. Sírvete otro. ¿Cómo dice?

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1: Seis de la tarde, 9 minutos. Bienvenidos, people, a la segunda hora de Amor y Like aquí en Bésame. Mechas, ¿cómo vas?
2: Muy bien, emocionada porque esta hora es mi favorita, Mario.
1: La hora feliz.
2: La hora
1: de escucharlos a ustedes para que cuenten su historia. Esa historia que los aqueja en estos momentos.
2: Exacto, que los tiene pensando, que la cabeza les está dando vueltas ahora mismo porque ustedes dicen, ¿qué voy a hacer? ¡Dios mío!
1: ¿Qué decisión tomo?
2: Esa es la historia de hoy porque queremos testimonios. Primero reales y respuestas reales también. O sea, todos pasamos por cagadas. Eso hay que decirlo así.
1: Entonces, la idea es que usted nos cuente su historia, que sea la que sea. Así usted crea que es muy simple, pero que realmente usted en estos momentos no sabe qué decisión tomar.
2: Exacto.
1: Y necesita algún consejo, alguna opinión.
2: La semana pasada tuvimos muy buenas historias, pero esta semana también vamos a tener excelentes historias.
1: Y hubo historias que realmente eran muy cortas.
2: Sí, eran muy breves.
1: Súper cortas y no sabían cuál era el rumbo correcto. Le aclaramos el panorama a nosotros aquí en Amor y Like.
2: Exacto. Entonces, 317-243-5777, puedes mandar ya mismo tu historia. Ojo, queremos legalidad total. A ustedes no nos van a poner aquí a leer cosas ilegales. O sea, no me hacen el favor. Legalidad. Dudas, pero dentro de lo legal. Gracias, muchas gracias por su atención.
1: Así que puede enviar su nota de voz o también puede escribir su historia. De una, 317-243-5777. Ya venimos a escucharlos o a leerlos. Y pues para que usted también reciba una opinión, un consejo de algún seguidor de Bésame. Y la de Mechas y la mía, por supuesto.
2: Uh-huh.
1: ¿Va para esa?
2: Va para esa de cabeza.
1: 6:00 p.m, 11 minutos en Amor y Like. Aquí en Bésame, esperamos su historia.
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2: Bésame. 6 de la tarde, 22 minutos en Amor y Like, aquí en Bésame. Bueno, mechas, todavía nos siguen llegando reportes del tránsito y la movilidad. A esta hora, ¿quién nos escribe en nuestro Bésame WhatsApp? Dice: hola, Emanems, continúa la afectación en un carril de la calzada de la avenida Suba con carrera 91 sentido occidente-oriente porque hubo siniestro vial. ¿Listo, mechitas?
3: Listo.
2: Para que por favor lo tengan en cuenta. 6 de la tarde, 22 minutos. Cuando usted escucha esto, es porque tenemos historia en Amor y Like.
3: Dicen...
2: ¿Qué seguidor, dice la corresponsal?
3: Seguidor.
2: Listo, seguidor.
3: Les escribo porque estoy en shock. Llevo 7 años con mi pareja y hace unos días leí un mensaje en su PC de un amigo. No era una foto, era algo peor. No dejo de pensar en lo que pasó el martes.
2: Uy, papi.
3: Al confrontarla, me confesó que llevan meses hablando. Dice que no hubo nada físico, solo una conexión emocional porque se sentía sola. Jura que me ama y que solo fue un error de comunicación, pero yo siento que la confianza se acabó. ¿Qué debería ser?
2: Uy, mechas. ¿Tú qué opinas? ¿Qué consejo le das?
3: Mira, yo no me meto a opinar sobre qué es o no es amor, porque eso es relativo para cada persona, ¿no? O sea, literalmente aquí yo les puedo decir, para mí, cuando uno está enamorado no anda viendo a otras personas. Eso soy yo. Habrán otras personas más open mind que dicen como, no, pero es que uno, amar es decidir, pero uno le pueden gustar a otra persona, whatever. Pero para mí lo importante es lo último que dice, que es que se acabó la confianza, y es que si no hay confianza no hay nada. No hay absolutamente nada. Entonces debes ser consciente, debes reflexionar si de pronto, a pesar de lo que encontraste, hay posibilidad, hay algún chance, aunque sea mínimo, de recuperar la confianza. Si tú reflexionas y dices, no hay ningún chance, ya para mí esa relación se acabó.
2: Claro que sí, claro. No, termina.
3: Porque es que, o sea, supongamos que sí, no, que fue una mamadera gallo, que simplemente fue, pues, algo del momento, pero que yo no siento nada, que no hubo nada físico, que ta, ta, ta. Ok, perfecto, vamos a ver si tú eres capaz de perdonarlo. Si tú te pones a imaginar ahorita mismo cómo va a ser tu relación de aquí en adelante y no te gusta lo que ves y sientes que esa confianza no va a regresar, yo, siendo tú, dejo a esa persona.
2: También hay que mirar, Mecha, si es la primera vez o si es repetitivo.
3: No, pero parece que es la primera vez porque mira que dijo que estaba en shock.
2: Entonces, yo le daría el beneficio de la duda.
3: ¿Sí?
2: Sí, yo le diría que no le termine, que espere un tiempo, pero ese tipo de cosas, pues, no se deben ocultar.
3: Es que es pesado, ¿sabes?
2: No, y porque, además, que Mecha, ¿qué es lo que dice? Que la pasó muy rico el martes.
3: El martes.
2: Uy, parce.
3: O sea, es que es heavy, primero por la confianza, sí, porque sí, es claro. Que literalmente las relaciones se basan en confianza, grave, porque eso es una cosa importante, por lo menos para mí, y también ponle este punto de vista, y es que, y esto me lo enseñó mi psicóloga, ojo que voy a decir las palabras de mi psicóloga, cuando uno perdona no es para andar flagelando a la otra persona.
2: Correcto.
3: Entonces, no es como que, si tú vas a perdonarlo, y tengan en cuenta esto presente a las personas que tal vez están atravesando por una situación similar, y esto lo dijo una psicóloga, si tú estás perdonando, es para que tú seas consciente de que mañana cuando tengas rabia no le vas a sacar eso diciendo, ¡claro! Porque es que tú como le escribes a otros manes, como tienes conexión con otros manes, o sea, no, eso es de aquí en adelante, que si hay que hablar de tema, pues se habla, pero no reprochando ni torturando a la otra persona.
2: Y así sea el tema o la situación muy incómoda,
3: sí.
2: Porque la verdad no puede ser castigada.
3: ¡Wow! ¡Sócrates! ¡Platón! ¿Cómo no, te serio, digo?
2: Porque, o sea, puede suceder. Él puede continuar con ella, ¿cierto? Pero,
3: sí. Pero
2: si ella le llega a decir la verdad, parce, créale.
3: Pero en algún momento tú te has sentido como que, o sea, en algún momento Lau y tú han tenido alguna discusión o una conversación incómoda, así que los ha llevado como a decir, ok, listo, aquí en adelante, o sea, de aquí para
2: muchas.
3: Muchas, ¿cierto?
2: Muchas, muchas, demasiadas.
3: Es que yo a veces siento que, a ver, hay cositas negociables, eso es cierto.
2: Correcto.
3: Hay cosas negociables, hasta donde tú sientas que puedes negociar. Por ejemplo, hay gente que dice, no, yo perdono una infidelidad, primero la primera vez. Yo diría, no te perdono una infidelidad. así son las cosas. Si tú estás dispuesto a negociar y estás dispuesto a pasar la página y decir, ok, vamos a intentarlo, no le voy a dar mente a esto y vamos a tratar de reconstruir la confianza, porque se puede hacer, dale. Pero si tú sientes que esa confianza nunca más va a volver, no te quedes ahí.
2: Bueno,
3: porque te haces mal y le haces mal a la otra persona.
2: Perfecto. ¿Usted qué opina? ¿Qué consejo le da a nuestro seguidor? ¿Que continúe esa relación o que realmente ya next? Que pase la página. ¿Listo?
3: Listo.
2: Puede contarnos a través del 317-243-5777. Nos puede enviar su nota de voz o también nos puede escribir. 317-243-5777. Ayudemos a nuestro seguidor aquí en Amor y Like en Bésame.
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1: 6:39 minutos en Amor y Like, aquí en Bésame. La historia de hoy nos dejó en shock a Mechas y a mí. Imaginen ustedes 7 años de relación tirados a la duda por un mensaje que él encontró en algún computador. Y ese mensaje dice: no dejo de pensar en lo que pasó el martes. Nuestro seguidor confrontó a la chica, a su pareja, y ella jura que no hubo nada físico, que solo fue una conexión emocional porque se sentía sola, pero él siente que el cristal se rompió, ese cristal de la confianza se rompió para siempre. ¿Se puede perdonar una infidelidad que solo es de sentimientos? ¿Usted qué opina o qué consejo le da a nuestro seguidor? 317-243-5777. ¿Quién está por acá?
2: No, no estoy de acuerdo. Eso es el que la embarró una vez, la sigue embarrando. Eso de estar perdonando, no. Eso es el que la hizo, uh-uh. Entonces nada de segundas oportunidades ni nada de eso. Eso ya, el que lo que fue y se acabó. Porque si no lo supieron respetar a uno.
1: Ok, bueno, gracias por tu opinión. Por acá dice: amigo, date cuenta, eso de no hubo nada físico es el cuento más viejo del mundo. Si se siente sola teniendo una relación de 7 años, el problema es de ella, no tuyo. La confianza es como un espejo. Una vez que se rompe, por más que la pegues, siempre se van a ver las grietas. Sal de ahí. Nos escriben por acá a través del 317-243-5777. Bueno, por este otro lado, ¿quién está? Hola.
3: No, si la pasaron muy rico el martes, que la despidan. Chao, pescado. A pescar a otro charco.
1: Ok. ¿Quién más? 317-243-5777. Nuestro seguidor debe pasar la página o debe continuar con ella. Hola.
4: Yo no estoy de acuerdo, porque lo que ella usó fue una excusa para tapar la falta de respeto que cometí en la relación. Cuando una persona quiere fallar, no hay que echarle culpas a los otros, porque ahí sí que, como quien dice, el hombre propone y la mujer dispone. Y si ella se sentía sola por parte de su pareja, debió manifestarlo y no tomar eso como excusa para fallarle a la persona. Yo no lo perdonaría.
1: Ok, tú no lo perdonarías, listo, perfecto. Los leo. Dice: entiendo tu shock, pero antes de tirar 7 años a la basura, analicen qué falló. A veces descuidamos a la pareja y buscamos refugio donde no debemos. Si ella te lo confesó y hay arrepentimiento real, busquen terapia. El perdón es posible si ambos quieren trabajar en la raíz de esa soledad. Y estoy totalmente de acuerdo. ¿Quién más está por acá? 317-243-5777. ¿Usted qué opina?
5: Señores de Bésame, buenas noches. No, ahí no hay que perdonar nada. Apague la luz y vámonos. Porque si se pierde la confianza, que es junto con el respeto, son las bases de una relación. El saber que está uno con esa persona, que esa persona es totalmente fiel y que obviamente le va a cuidar la espalda en el momento de la ausencia, ¿no? Ahí no hay nada, ahí ya no hay nada. No busque el arco iris donde no está. Media vuelta y mar, hasta luego. No hay nada más que hacer.
1: Ok.
5: Y ella le dice que no hubo nada.
1: Sí.
5: Eso es mentira. Ahí hubo algo.
1: Es que ese mensaje que la pasaron bien el martes, ahí es donde está la duda más grande. Nos escriben 317-243-5777. 7 años es mucho tiempo y da pereza empezar de cero. Pero ¿va a vivir el resto de su vida revisando el computador? La paz mental no tiene precio. Si ya siente que la confianza se acabó, ya tiene su respuesta. Si no hay confianza, no hay relación, solo hay vigilancia. Es lo que nos escriben a través del 317-243-5777. Bueno, esperamos que a nuestro seguidor le hayan servido.

0: dio los consejos, las opiniones, que tome la mejor decisión y que nos cuente cuál va a ser eso que va a reflexionar y que va a cambiar su vida o que va a continuar con la relación que tiene hoy por hoy. Así que esperamos que le hayan servido. Recuerden que sus historias las pueden contar aquí en Amor y Like, en Bésame. Escuchemos la última nota de voz. Hola.
1: Pues la verdad ahí ya no hay nada, porque si no pasó nada, ¿por qué no le contó? Si no pasó nada, pues no le cuenta. Tiene más futuro la semana pasada.
0: Claro, porque si él no revisa el computador o no se da, no se da cuenta del mensaje que había en el computador, ella le hubiera contado o él estaría todavía ciego sobre la situación. Ah, bueno, ahí están las opiniones de nuestros seguidores. Esto es Amor y Like, donde tu historia es viral.
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3: ¡Aguas! 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
2: Por ahí están diciendo que este año el clima viene más seco de lo normal. Que puede que después la cosa se apriete con el agua.
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7 de la noche en punto, people, bienvenidos a la tercera y última hora de Amor y Like, aquí en Bésame. Yo escucho Bésame porque Bésame me enamora. Y arrancamos con Fonseca, se llama Eres mi sueño. Estos son los 60 minutos de buena música aquí en Bésame, people. Feliz noche.